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3: Vamos a escuchar la parte inicial del Rincón Norteño aquí en la BD. Cuando son las 7:06, vamos a escuchar al viejo Paulino y su gente con esta canción que se llama Las 4 de la mañana. Bienvenidos al Rincón Norteño.

Es la fiera de Ojinaga, que esto que se llama No paras de hacerme feliz, No paras de hacerme feliz. Se llama esta canción que escuchamos aquí en el Rincón Norteño. 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
1: Embaratito.
2: Aquí está la música de la leyenda en el Rincón Norteño. Son las 7 con 15 minutos. 7 con 15. Mi pareja en turno.

0: Así ya no escuchamos esta melodía con la maquinaria norteña aquí a través del Rincón Norteño de la BD. Vamos a escuchar estos dos audios, vamos a ver.
1: Buenas tardes, oiga, ¿sí puede poner la canción de El Árbol de la Horca con los Sementales de Nuevo León? Acá lo escuchamos en Dallas, Texas, somos los hermanos Ortiz de Allende, Coahuila.
0: Bueno, pues saludos ahí para los hermanos Ortiz, ahorita se la ponemos con mucho gusto. El Árbol de la Horca, ¿verdad? Dijo, El Árbol de la Horca. Bueno, vamos a unos mensajes de nuestros gentiles patrocinadores y regresamos, llegamos hasta usted, gracias al gentil patrocinio del gimnasio 1212 allá en Morelos, en contraesquina de la plaza principal en Morelos, el gimnasio 1212.

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Vamos a enviarles otra melodía más aquí a través del Rincón Norteño. Vamos a enviarles una canción. Déjeme ver, vamos a escuchar Pero Cómo Voy a Odiarte con los rancheritos del Topo Chico. Con saludos ahí para Jorge Fuentes y familia que van en camino para Kerrville, Texas, a visitar a su muchacha. Les enviamos el saludo cordial, échele ganas.

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los Huracanes del Norte con esta canción que se llama El Mantenido. Bueno, pues cada quien, ¿verdad? Cada quien. Nos vamos con la última melodía de este programa de Rincón Norteño. Con esta canción nos despedimos. Que la pase bonito, que tenga un excelente viernes, feliz fin de semana. Si Dios quiere, nos escuchamos mañana de nueva cuenta aquí en la BD. Y nos vamos del Rincón Norteño hasta el próximo lunes, si Dios quiere. Se quedan con Sonia María y yo soy Miguel Ángel El Búnker.

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8: Bien, hola, hola, muy buenas noches. Ya son las 8:26. Nosotros ya estamos acompañándoles a través de la 93.9 en este viernesito de Uyuyuy, mi gente bonita. Viernizuki, muchas gracias a ustedes que nos acompañan a través de la mejor. A través de la mejor frecuencia, la 93.9 FM. Que tenga muy bonita noche, sí, y muy bonito. Que tengamos muy bonito turno, ¿verdad? Y acompañamiento. Nosotros le acompañamos musicalmente y usted con su presencia auditiva. De aquí hasta las 10 de la noche seguimos con usted a través de la BD, saludándoles. Mi gente hermosa, en este maravilloso, extraordinario, bendecido viernes. Hoy no habíamos tenido la oportunidad de saludarle, ¿verdad? Tuvimos un pendiente que salir y aún así no nos dan respuesta, un trámite que tenemos por ahí detenido ante el IMSS y que no hemos tenido respuesta. Nos dicen, tiene que regresar nuevamente. Así, ay, Dios bendito. Tenemos más de 6 meses esperando noticias, pero bueno, ojalá y que sí, ya se nos den, confiamos y ponemos todas nuestras necesidades en Dios. Las 8:27, 8:27. Continuamos con usted a través de la BD de Allende, Coahuila.

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Son las 8:36, 8:36, la hora correcta. Muchas gracias a ustedes que nos están escuchando, a ustedes que están en casita, quienes no salieron a la callejoneada, ¿verdad?, que era el día de hoy, ahí por las, pues por un sector del centro de la ciudad, pues ustedes que ahí están en casita, que no se dieron esa... Que dijeron, prefiere evitar la fatiga. Prefiere evitar la fatiga, mi gente linda. Pero bueno, ya estarán subiendo videos, ¿verdad? De esta callejoneada que empezó a las 8 de la noche. Tenemos entendido que iba a iniciar a las 8 de la noche. Muy bien. Oiga, crece el repudio contra el Pedro Sola, el Pedro. Oiga, sigue dando de qué hablar después de estas declaraciones que dio ahí en el programa, con la polémica también, Pati. De esta... De

Declaraciones. Tiempo atrás también se expresó muy despectivamente hacia los canes y pedía que cortaban las cuerdas vocales para que no ladraran, o sea, muy mal babisco. Entonces, pues ahí están, algunos incluso están pidiendo que lo expulsen de Tebasteca, por estas declaraciones que son que se hacen a nivel nacional y en cadena nacional e internacional, y en la actualidad en la que las mascotitas tienen ya sus derechos. Ahorita ya está pues prohibido el maltrato animal, incluso alcanzan en cárcel y todo ello, también tienen sus derechos. Hay muchas asociaciones que están preocupadas y ocupadas por el bien de los perritos. Hace unos días nosotros después de salir de misa dominical por la tarde, se nos acercaron unas niñas muy bonitas, por cierto, y andaban vendiendo dulces porque querían ayudar a los perritos de la calle, para comprarle alimento a los perritos de la calle. Y así hay asociaciones. Por ejemplo, el día de mañana va a haber una campaña allá en Nava, Coahuila, para baño, ¿verdad? Baño para medicado para los perritos de la calle también. Entonces hay asociaciones que ya se están interesando, que ya se están preocupando y ocupando por su bienestar, por su cuidado. Entonces que se hagan esas declaraciones en pleno siglo XXI. Y luego se justificó ayer, daba una justificación, decía: ay, es que necesito, estoy aprendiendo, oye, es diferente. No, siempre ha sido, ¿verdad? Yo creo que si bien es cierto, hoy lo que han cambiado las leyes es que ya está, es castigado, es penado el maltrato a las mascotitas, que en tiempos anteriores no estaba vitificado como delito, pero siempre la gran, pues hay gente, ¿verdad?, que se ha preocupado, hay asociaciones que se preocupan. Hace unos añitos todavía intentaron hacer un refugio de animal allá en Zaragoza, Coahuila, el cual no prosperó. Tenía, pues, por la falta de las autoridades municipales, que no ayudaron del todo, ¿verdad? Hubo muchas trabas y bueno, pues se vino abajo este sueño de una personita que, apoyado por personas altruistas que aman a los animalitos, pues estaban apoyando, y por un buen tiempo apoyaron, luego poco a poco ya no se recogían mascotitas de la calle, los perritos sobre todo. Se intentó hacer campañas de desparasitación y también de para que no tuvieran para que no tuvieran cachorritos, pero pues no todos están de acuerdo con ello. Y pues sí es importante hacer conciencia, ¿verdad? Y son nuestros amigos. Oye, luego con esas cosas que vemos tan bonitas, como ahora que fue el sismo en Venezuela, los perritos, ¿verdad? Cómo muchos de ellos están salvando vidas, cómo también otros, canecito, a la mascotita que encontraron, y el bebé plácidamente dormido en los brazos del perrito que era de la familia, fue que lo protegió, gracias a él salvó su vida. O sea, fue cosas maravillosas. Y luego que los maltratemos y luego que nos expresemos de esa manera, yo creo que no se vale hoy, es una actualidad. Y luego hay personas que luego resultan con opiniones encontradas, porque dicen: ay, defienden los animales, así deberían de ser con las personas y las leyes y todo ello. Yo siempre he dicho, es que los animalitos no se pueden defender. Las personas y muchas de las cosas que viven, que pasan, es porque que les estaba comentando, de los mascotitas que han salvado vidas. Entonces, merecen todo el respeto, y si bien es cierto, son personitas que no se pueden defender y que son creación también de
de Dios, y ¿sí? los muchas de las cosas que suceden son por descuidos, esos abusos contra los niños, la gente que mata, pues es que ya nos hemos vuelto bien violentos. Hace poco también

Bien, después de todo lo que está pasando, a machetazos aquí, que es personas, el joven que fue golpeado con un palo de golf, hace poco, en la misma semana, a los pocos días, la persona también con un bate, no me acuerdo con qué, también a batazos pares. ¡Ay, qué violencia! Eso ya es, se nos está endureciendo el corazón, y o con tantas cosas que consumimos, mi gente linda, pues nos estamos ya nuestro corazón, y tantas de las cosas a las que están expuestos, pues ya no razonamos. Perdemos la razón por completo. ¿Por qué vienen aquellas personas que están? Y ojalá y que le den un castigo ejemplar al señor Pedro Sola. Ojalá y que sí sea castigado, o al menos una sanción de unos programas un tiempo sin salir al aire, para que vean que vayan también tomando conciencia y respeto hacia esos seres, que esa creación de Dios, y que por algo fueron creados, y que a muchos han salvado la vida, y que nos, sobre todo también, que seamos nosotros responsables. Muchas veces tenemos las mascotitas y no las cuidamos, no las procuramos, no las alimentamos, no las desparasitamos, ¿verdad? Ni nada de ello, y tenemos un compromiso. Hace unos días llevé a mi Emilia con el veterinario y su desparasitación, y ahí estaba checando algunos, y ahorita también estaba viendo que salió un consejo para esa, cuando traen la comezoncita, yo le apliqué en una botellita para atomizador, porque se rascaba mucho mi Mili, y ella tiene la pielecita delicada, es peludita, pero ahorita pues ya 10 años, ya no tiene el mismo pelaje, ¿verdad? Y entonces vi ahí en el internet un compuesto, una solución hecha en casa para ayudarles a quitar la comezón yo tenía mucho miedo que le fuera, no le va a caer el gusano barrenador, porque y luego ya me dice el doctor, es una alergia por la picazón de las pulguitas, y es que sale, pues tiene que salir afuerita. Entonces le estaba haciendo como alergia, y se estaba ella misma, se rascaba mucho y se estaba la pielecita dañando. Entonces vi esa solución y se la apliqué, y ya le está empezando a salir cabellito. Ojalá y que siga mejorando, ya no tenía ese olor que tenía. Y yo hice una solución que tiene bicarbonato, agua oxigenada, tiene alcohol, tiene agua también, tiene, ¿qué más? Vinagre blanco, y creo que le está ayudando. Tenemos ese compromiso de cuidar a nuestras mascotitas, y también defenderlas, ¿verdad que sí? Porque son parte de nuestra familia y nos brindan grandes alegrías, y sobre todo sienten ellos, la verdad que sí, cuando está muy la relación con el dueño, mi gente linda. No, hombre, siente, si tú te sientes mal, si tú estás triste, si tú estás enfermo, ellos como que tienden a acercarse más a ti. Yo cuando traigo así alguna, que he estado pasando por momentos muy difíciles en mi vida, aun por más que quieran que Mili no se me acerque, ahí está Mili, a fuerza quiere estar conmigo. Ya en una ocasión se rindieron, dijeron, déjame la baño para que ella esté contigo. Yo no la podía bañar, dice, la vamos a bañar para que pues ya pueda acercarse más a ti, ya pueda con toda confianza, pues en su colchita, ¿verdad? Ahí se puede acercar, porque quería estar a fuerzas conmigo. Yo estaba pasando por una situación muy difícil en mi vida, yo necesitaba, así que pues era muy muy muy muy desesperante aquel momento, y como que Mili sentía y buscaba estar conmigo, y por más que la quisieran sacar y decían, ay, es que no quiere irse, aquí quiero estar contigo, porque sabía que algo en mi interior estaba sucediendo, y era como una manera de decir, estoy contigo. Ay, son tan hermosos. Pero bueno, pues a ver en qué termina esto de Pedro Sola. Ojalá y que si le den un buen ECAS, al menos un que lo reprendan, ¿verdad? Para que piense antes de hablar, no porque tengamos podamos hablar en un medio, o tengamos esa facilidad o esa apertura
tengamos que ser hirientes. Hay que ser conscientes de lo que estamos diciendo, lo que estamos expresando, y hay que tener ese valor, esa calidad moral también, para no usar palabras tan, tan despectivas e hirientes. Vámonos con más música a través de la BD. Muchas gracias por escucharnos en esta nochecita, usted que ahí está con nosotros. Mil gracias por acompañarnos. Saluditos a ustedes que están en y siguen las expresiones de vámonos con esto a cargo de Álvaro Dávila. Se llama Brujería. 8 de la noche con 49 minutos, 8:49 ya.

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1: Solamente 4 minutos para que den las 19. Oiga, siempre me pasa lo mismo. ¿Por qué se tan? Que siempre digo, a esta hora antes de las 9. Cuando van a ser las 9, digo que van a ser las 10. Y cuando van a ser las 10, digo que son las 9. O sea, no me quiero ir. No me quiero ir. Pero bueno, ya andamos en la primera hora de nuestro turno de hoy viernesito de uy, mi gente linda. Espero que le esté yendo muy bien en inicio del fin de semana. Quienes ya terminaron sus labores, sus tareas, sus trabajos. Los chicuelguines que ya están a nada de terminar el ciclo 2025-2026, ya están graduaciones. Por cierto, ahorita en la tarde era la graduación de nuestra amiga Arancita. Oiga, ya inicia la canícula también este próximo martes inicia la época más caliente del año y probabilidades de lluvias. Qué padrísimo, ¿verdad? Viene el día más hermoso, it's more beautiful, de todo el calendario. ¡Ay, qué emoción! ¡Qué emoción, oiga usted! Un año más, oiga, de aprendizajes, de lecciones, de cosas lindas, también de difíciles, pero sobre todo de mucha bendición de Dios. Nos hacemos un año más viejitas, pero también con más aprendizajes que han enriquecido nuestra vida y de gente bonita también que nos rodeamos. 8:58 minutos. En la privilegiada voz de Napoleón la canta, se llama Amor de Habitación. 2 minutos ya para las 9 de la noche, 2 a las 9. Gracias por estarnos escuchando a través de su frecuencia 939 desde Allende. ¿Cómo

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3: El Tribunal Electoral de Coahuila desechó de plano el juicio promovido por el diputado Antonio Flores Guerra luego de que se desistió de continuar con la impugnación. El legislador promovió un juicio de inconformidad en contra de la Junta de Gobierno del Congreso del Estado luego de que se acordó suspenderlo de sus funciones al acumular 4 faltas consecutivas, lo que trajo como consecuencia llamar al suplente Fernando Rodríguez González. El pleno del Tribunal Estatal aprobó en forma unánime la propuesta de la magistrada Gabriela Valencia Luévano, en la que propuso desechar de plano el medio de impugnación al actualizarse en su puesto de improcedencia derivado del desestimiento expreso y ratificado de la parte actora. En el cierre de las actividades con motivo del bicentenario de fundación del municipio de Allende, se tiene programada la presentación de 3 agrupaciones musicales el domingo 26 de julio. Así lo dio a conocer el alcalde Ricardo Alfonso Treviño Guevara. Indicó que se contará con la presentación de los hermanos Barrón, la banda sinfónica de La Sedena y el grupo Los Traileros del Norte, en un magno evento que se efectuará en la explanada de la plaza principal. Sigue en pie el proyecto educativo con la impartición de una carrera universitaria en el municipio de Villa Unión a partir del próximo mes de agosto. Así lo declaró el alcalde Mario Humberto González Vela. Indicó que en instalaciones del CECITEC plantel Villa Unión se impartirá la carrera de Ingeniería en Sistemas en la modalidad semipresencial. El alcalde de Morelos, Mario Alberto Camarillo Sertuche, indicó que el equipo agricultores se reporta listo para enfrentar al equipo de San Pedro de las Colonias dentro de la Liga del Norte de Coahuila. Informa asimismo que en el campo de la familia Perales se disputará el juego entre Piratas de Morelos y Astros de Allende dentro de la Liga Intermunicipal de Béisbol. Esta es una producción para Radio Sensacional Digital. Le informa Eleazar Adame.
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5: El pronóstico del tiempo nos indica que para esta noche se espera una temperatura mínima de los 25 grados centígrados con viento procedente del este sureste de hasta 21 kilómetros por hora, cielo mayormente nublado, con un 20% de probabilidad de lluvia. Mañana sábado hay un 20% de probabilidad de lluvias, nubes por la mañana, tarde soleada, con viento procedente del sureste sureste de hasta 21 kilómetros por hora. Es el pronóstico del clima para esta noche y para mañana, sabadito ya.
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5: Bien, las 9:06, 9:06. Vamos a echar un vistazo. Hoy no tuvimos oportunidad de echarle, de checar el pronóstico del tiempo, porque anduvimos de tour hoy por la mañana. Tuvimos algo que realizar y que necesitábamos, ya lo estábamos dejando mucho. Y pues el tiempo sigue pasando y cosas importantes no hay que descuidarlas. Y entonces por eso es que tuvimos que ausentarnos prácticamente toda la mañanita. Solamente nos dio oportunidad de ir al control remoto de Super Gutiérrez. Oiga, se fueron las probabilidades de lluvias del sábado. Había para el sábado, para el domingo creo que no. Pero sí a partir del martes, miércoles y ya. ¡No, hombre! ¿Cómo? Si había para el lunes, martes, miércoles, jueves, bien, jueves, hasta el jueves 16, el día más bonito, y pues no se fueron las probabilidades de lluvias, solamente quedaron para dos días y se fueron las de mañana sábado, salvo que haya algún cambio, pues aquí nosotros se lo daremos a conocer. Muy bien, vamos a continuar con música a través de la 93.9 y déjenme les comento mi gente linda que en Florería Hernández pues estamos a sus órdenes, primero que nada en calle Guerrero, estamos en 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Las 9:11, 9:11. Vamos a mensajes y regresamos.
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9: Bien, las 9:26, 9:26. Quédame checar cómo va, pues ahí va llenándose la pizarra de la Lotería Nacional, el sorteo de la Lotería Nacional de hoy viernesitos. En un ratito más, que ya tengamos todos los datos completos, se los vamos a conocer con todo gusto. Saludos allá en Nava, Coahuila. Está relampagueando, ahorita voy a echar un vistazo aquí a ver cómo está. Aquí estaba por la tarde, así como que muy nubladito, ¿verdad? Pero pues no sé dio. Bien, gracias por estarnos escuchando.

Gracias por estarnos a... Gracias por estarnos acompañando en esta nochecita. saludos a Yenava. En Ava, Coahuila, ¿qué tal? Buenas noches. Ya está, falta poquito para que se llene la... la pizarra. Continuamos con más, música. A través de la BD, desde Allende, Coahuila. Vámonos escuchando esto a cargo de Marco Antonio. Marco Antonio Solís, 9:28.

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0: estábamos viendo allá en el exterior, como nos comentaban ahí en Ava, que había una nube negra, una nube gris. Y seré la nube gris. Tararanta. Ah, no, verdad, esa es otra. Oh, yeah. Nube gris se llama la canción que interpreta Margarita y su sonora. Andábamos viendo allá arriba. Andábamos viendo ahí en el exterior porque nos decían que había una nube gris.
1: Así como que quería llover allá en Coahuila. Te voy a hacerte suelo.
0: Pues disculpas. No sé qué día, no dormí nada bien. Y luego el día de hoy me tuve que levantar muy temprano porque pues tenía esa salida fuera, entonces como que, y por cuestiones pues la siestecita y todo esto. Entonces nos andábamos allá delichías, ya saben que somos medias pepas. Dijimos, a ver qué tal está aquí. No, aquí está muy tranquilo, se ve despejadito. Y como les decía hace un ratito, para mañana que se pronostica calorcito. ¡Qué calor! Máxima de 20... Es que me voltean aquí las temperaturas máximas y mínimas. 34 como máximo. No, pues, unos graditos menos, ¿verdad? ¡Ay, el domingo! Ya quiero que sea domingo. 32 como máxima. 33 como máxima para el lunes previo a la entrada de la canícula, mi gente linda. ¡Wow! Déjeme echar un vistazo acá más. Más el pronóstico extendido. Ya quiero que sea miércoles porque déjeme echar un

0: Ojalá que no haya mucha humedad en el ambiente, pero se espera bien un jueves. Un jueves. Nos va a tocar en jueves, oiga. Jueves, mi gente linda. Qué bonito día, ¿verdad? El 16 de julio, Nuestra Señora del Carmen. Nuestra Señora del Carmen. El día en que una hermosa mujer trajo al mundo a una bella bebé. No puedo decir que robusta, porque dice mi mamá que yo pesé 2.5 kilos cuando nací. Dice mi mami, pues, fuiste, estás muñanga, mija. Me decía, no, hombre, y eras bien enfermiza, pues nunca se me quitó. A mis 15 años todavía sigo igual. Ah, qué barbaridad. Oiga, Sonia María está de su vida. Pues es que hay que tomarlos todos por el lado amable. Pero sí, me dice mi mami, mi hija fue la más plaquita de todas. Mi hermano, mi mamá dice que 3 kilos y 4 kilos, no me acuerdo cuándo, dice que, o sea, cachetón mi hermano. No me acuerdo cuánto dijo que de mi hermana, pero somos tres de hijos de dos hermanos y yo de mis papis. Pero me decía que yo pesé 2.5 kilos cuando nací, oiga, ¿no? Bien ñanguilla, ¿verdad? Bien delgadita. Todavía. No, es que sí, la familia de mi papá. Pero dice mi mami que yo nací muy baja de peso y tenía muchos problemas. Si antes te lograste, mija, ay, pues que Dios tenía una misión para mí, que yo aquí les alegrara a ustedes. Dios sabía que me iba a dar ese don de la habla y que les pudiera yo transmitir palabras, acompañarles y todo ello. Pero bueno, pues es que cada uno de nosotros tenemos una misión. A veces hay personas que no la encuentran, ¿verdad? Sí, dice mami, no, mija, yo se me hace que no te me lograbas. Ay, Dios bendito. Pero bueno, aquí estoy, después de 15 años. 9:40, 9:40, vámonos con más música. Déjenme checar si ya están los resultados completos de la Lotería Nacional del día de hoy. ¿Dónde andamos? ¿Aquí? Ah, sí, ya está.
1: Ya está completo.
0: Y ahorita nos vamos a descansar y a tomar nuestra, sí. Nuestra, ahí está completita, ya la vimos. El primer premio es para el billete marcado con el número 29.009. El segundo premio para el billete marcado con el número 21.481. Regrésela al kinder, oiga. 21.481 es el resultado. Los resultados de la Lotería Nacional. El primer premio terminó en 9, el segundo en 81. Reintegros para el número 9 y 1 a través de la 93.9. Le hemos dado a conocer. Ay, Dios mío. Ya tenía bastante que no comía grasita con. Uy, con. Aparte, este pollito frito. Con. Mira, me encanta con vinagrito. Con chilito en vinagre. Como que me hizo daño. Que tenía bastante que no comía así. Como que me afectó un poquito y traigo un poco de algo de tosecita. Uh-huh. Y siempre soy precavida, por lo general, más bien, por lo general, porque pues siempre, si siempre lo haces, por lo general, cuando voy a comer algo así, como por ejemplo chile vinagre o grasita, me tomo medicamento para que no me vaya a afectar mi estómago. Y pues no, se me olvidó. Me emocioné, me sulfuré y ahora traigo así como que. Y hace ratito de lo que me había afectado un poquito, traía bastante, traía tosecita, entonces como que traigo la garganta algo afectada. Lo bueno es que ya es viernesito, ya viene sabadito y el descanso, mi gente linda. 18 minutos para las 10 de la noche, 18 antes de las 10. Gracias por estarnos escuchando. Déjenme mover la tarea de subir a nuestra página de Facebook de Radio Sensacional Digital y también de Sonia María los resultados de la Lotería Nacional del día de hoy, para usted que tiene premio, que tiene alguna rifita, para que pueda tomarlos. De ahí es que vamos a estar trabajando ya casi antes de despedirnos en esta noche, que ya nos quedan solamente 17 minutos de acompañarles a través de la BD. Saludos a la gente linda, los saludos internacionales, también saludos ahí en Abacoahuila. ¿Cómo está? Mi señor Lupita, un abrazo con mucho

0: cariño, con mucho afecto. Vámonos a pausa y regreso.
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0: Bien, 14 minutos para las 14 minutos antes de las 10 de la noche.

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4: Bueno, solamente 4 minutos para las... ¡Ay, caramba! 4 minutos para las 10 de la noche. Pues, ¿qué cree? Que ya me voy. Se me acabó el 20, se me acabó el turno. Y bueno, pues no me resta más que agradecerle que nos haya acompañado en este segundo... Pues en el primero fueron minutitos nada más, prácticamente llegué al programa de convivencia social, de avisos y todo ello, y pues a este turno sí, cerramos nuestro día. Espero que también haya sido uno para usted lleno de bendiciones. Muchas gracias por habernos acompañado a través de la mejor estación desde Allende, Coahuila. Que tenga muy bonita noche, cuídese mucho, ilumine su rostro con una bella sonrisa. Sonríale al mundo y el mundo le sonreirá a usted también, porque la gente que sonríe es más hermosa, vive más y hace más bello el entorno de quienes están a su alrededor. Y antes de dar la última pestañada de esta noche, no olvide decir gracias, papito Dios, por el maravilloso día que me brindaste y que mañana sea más colmado de bendiciones. Hay que agradecerle a Dios por todo lo que nos entrega y también poner en sus manos aquello que se nos está dificultando en nuestra vida. Hasta mañana. Me les pido unas oraciones ahí por señora Rosita Ortiz, que se encuentra, todavía continúa hospitalizada. Esperemos que pronto ya esté en casita y que Dios le dé a través de esta enfermedad una nueva oportunidad, sobre todo para ella, para su familia. Pero que Dios les brinde fortaleza en estos momentos en que están enfrentando. Las 9:58, hasta mañana. Primero Dios, a las 10 de la mañana, aquí tenemos una cita usted y yo en la mejor estación, la verdad, desde Allende, Coahuila.

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0: bastante grande para estos muchachos, los chicharrines.
1: ¡Fuerte el aplauso, los chicharrines!
2: ¡Y bien, manchado!

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3: 22 horas, 10 de esta noche, las 10 con 13 minutos, 10, 13, 30 grados, la temperatura en estos momentos. En este viernes 10 de julio del 2026, a través de la 93.9 FM, en este tu programa estelar, esta noche sean ustedes bienvenidos y arrancamos con el gusto de usted. Esto es Mete y Saca.

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1: 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Son las 10:24, 10:24 la temperatura en estos momentos en los 30 grados centígrados. Eso es, para que sigan aprendiendo. Hola, ¿qué tal?

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1: Pero como es viernes, ahorita encuentra abierto todavía ahí en el depósito, Miscelánea y Depósito El Chorri, por la 5 de febrero al poniente de la ciudad. 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Ahí les mando el saludo para todos los que me están acompañando ahí en Miscelánea y Depósito El Chorris, a bailar al ritmo de esta noche.

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Esto es a cargo de los Mier. Que viva, pero que viva el amor. Exactamente 10 minutos, solo 10 para las 11. La temperatura se registra en los 29 grados centígrados y nos vamos a la parte final de las apreciables cumbias. No sin antes voy a mandar saludos para Coy, también para Osmara Lira, allá en la colonia Santa Cruz. Y de este lado de la Santa Cruz nos están sintonizando a través de la 93.9 FM.

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2: Hemos llegado a las 23 horas 11 de esta noche, las 11 ya con 9 minutos, 11, 9, 29 grados la temperatura en este viernes 10 de julio del 2026 a través de la 93.9 FM. ¿Qué tenemos para esta noche? Para esta noche tendremos un 20% de probabilidades de lluvia, mayormente nublado. Llegaremos a una temperatura mínima de los 25 grados y viento del este-sureste a 21 kilómetros por hora. Para mañana sábado tendremos un 20% de probabilidades de lluvia, nubes por la mañana, sol por la tarde, la máxima en los 34 grados, mínima 24, viento del este-sureste a 21 kilómetros por hora. Para el domingo tendremos un 20% de probabilidades de lluvia, nubes por la mañana, sol por la tarde, la temperatura máxima en los 32 grados, mínima 24, con viento del este-sureste a 16 kilómetros por hora. Para el lunes estará parcialmente nublado, 20% de probabilidades de lluvia, la temperatura máxima en los 33 grados, mínima 24 y viento del este-sureste a 16 kilómetros por hora. Es el pronóstico de esta noche extendido hasta el lunes 13 de julio de el 2026. Tiempo y momento de darle el giro a la perilla de 180 grados porque hacemos el cambio de género musical. Para todos nuestros buenos amigos en los ranchos, ejidos y congregaciones.

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Son las 11:30, 11:30, 29 grados la temperatura. Y que tenemos saludos para nuestros buenos amigos allá en Navita la Bella, tremendo Gallegos, sintonizando la Mario Gallegos, sintonizando la 93.9 FM. Esto es Alberto Zamora.

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1: De lo que queda de este viernes 10 de julio del 2026. Pórtese bien, que nada le cueste y que tenga excelentes sueños, que sueñe con lo que más quiera. Regresamos próximo domingo, si Dios nos presta vida y salud, en punto de las 2 de la tarde. Pues sí, a alguien le tocó y me tocó a mí descansar mañana, primeramente Dios. Regresamos el próximo domingo, si Dios nos presta vida y salud. Nos vamos, que Diosito me los bendiga. Nos estaremos escuchando próximo domingo en punto de las 2 de la tarde. Los esperamos. Nos vamos.

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1: Son las 11:54.
5: Temperatura 29 grados.

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1: Son las 12:05. Temperatura 29 grados.
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5: El Tribunal Electoral de Coahuila desechó de plano el juicio promovido por el diputado Antonio Flores Guerra luego de que se desistió de continuar con la impugnación. El legislador promovió un juicio de inconformidad en contra de la Junta de Gobierno del Congreso del Estado luego de que se acordó suspenderlo de sus funciones al acumular 4 faltas consecutivas, lo que trajo como consecuencia llamar al suplente Fernando Rodríguez González. El pleno del Tribunal Estatal aprobó en forma unánime la propuesta de la magistrada Gabriela Valencia Luévano, en la que propuso desechar de plano el medio de impugnación al actualizarse en su puesto de improcedencia derivado del desestimiento expreso y ratificado de la parte actora. En el cierre de las actividades con motivo del bicentenario de fundación del municipio de Allende, se tiene programada la presentación de 3 agrupaciones musicales el domingo 26 de julio. Así lo dio a conocer el alcalde Ricardo Alfonso Treviño Guevara. Indicó que se contará con la presentación de los hermanos Barrón, la banda sinfónica de La Sedena y el grupo Los Traileros del Norte, en un magno evento que se efectuará en la explanada de la plaza principal. Sigue en pie el proyecto educativo con la impartición de una carrera universitaria en el municipio de Villa Unión a partir del próximo mes de agosto. Así lo declaró el alcalde Mario Humberto González Vela. Indicó que en instalaciones del CECITEC plantel Villa Unión se impartirá la carrera de Ingeniería en Sistemas en la modalidad semipresencial. El alcalde de Morelos, Mario Alberto Camarillo Sertuche, indicó que el equipo agricultores se reporta listo para enfrentar al equipo de San Pedro de las Colonias dentro de la Liga del Norte de Coahuila. Informa asimismo que en el campo de la familia Perales se disputará el juego entre Piratas de Morelos y Astros de Allende dentro de la Liga Intermunicipal de Béisbol. Esta es una producción para Radio Sensacional Digital. Le informa Eleazar Adame.
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2: Son las 12 y 12 minutos.
3: Temperatura 29 grados.

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1: Son las 12:25. Temperatura 28 grados.

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2: Son las 12:33. Temperatura 28 grados.

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2: Son las 12 con 42 minutos. Temperatura 28 grados.

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5: Son las 12:54. Temperatura 28 grados.

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1: Es la 1:04. Temperatura 28 grados.
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5: La participación en comisiones legislativas del federalismo, economía, seguridad, energía y la que se creó para darle seguimiento al problema de Altos Hornos de México son espacios para atender diversos temas que le interesan a Coahuila, expresó Gabriel Elizondo Pérez. El senador indicó que su antecesor, Miguel Ángel Riquelme Solís, formaba parte de esas comisiones y por ahora hay una revisión para conocer todos los pendientes en cada una de ellas. Manifestó que está al pendiente para la convocatoria de cualquiera de esas comisiones y sumarse a las actividades de la Cámara Alta. Aunque el periodo ordinario empieza en septiembre, Gabriel Elizondo indicó que desde ahora se empieza a construir la agenda legislativa con base en los intereses de la gente, así como los de Coahuila y en plena coordinación con el gobernador Manolo Jiménez Salinas. La Dirección de Desarrollo Social del municipio de Villa Unión mantiene vigentes las acciones del Banco de Materiales a Bajo Costo. Así lo destacó el secretario del Ayuntamiento, Manuel de Jesús Gaitán Martínez. Dijo que el pasado martes se efectuó la entrega de 3.000 bloques de concreto a bajo costo en beneficio de 7 familias de la localidad. Continúan vigentes los beneficios y descuentos que se otorgan a través de la tarjeta La Mera Mera. Así lo declaró el coordinador de Mejora Coahuila en el municipio de Villa Unión, Lucio Antonio Cavazos Espronceda. Dijo que actualmente se beneficia por medio de La Mera Mera a estudiantes del plantel CECITEC que obtienen un importante descuento en el pago de su inscripción. El alcalde de Morelos, Mario Alberto Camarillo Sertuche, señaló que los frecuentes apagones afectan el funcionamiento de los equipos de bombeo del agua, por lo cual pidió la comprensión de la ciudadanía. Añadió que se da seguimiento a las tareas permanentes de mantenimiento y rehabilitación de luminarias en los distintos sectores del municipio. Esta es una producción para Radio Sensacional Digital, con la información fresca, novedosa, como siempre, en la voz de Eleazar Adame.
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2: Es la 1:14. Temperatura 28 grados.

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1: Es la 1:24. Temperatura 28 grados.
2: Y esto dice.

0: Aquí andamos, compadre. Le salió de maravilla.
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2: no le duele. 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
3: Es la 1:43. Temperatura 28 grados.

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1: Son las 2:05. Temperatura 28 grados.
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5: El Tribunal Electoral de Coahuila desechó de plano el juicio promovido por el diputado Antonio Flores Guerra luego de que se desistió de continuar con la impugnación. El legislador promovió un juicio de inconformidad en contra de la Junta de Gobierno del Congreso del Estado luego de que se acordó suspenderlo de sus funciones al acumular 4 faltas consecutivas, lo que trajo como consecuencia llamar al suplente Fernando Rodríguez González. El pleno del Tribunal Estatal aprobó en forma unánime la propuesta de la magistrada Gabriela Valencia Luévano, en la que propuso desechar de plano el medio de impugnación al actualizarse en su puesto de improcedencia derivado del desestimiento expreso y ratificado de la parte actora. En el cierre de las actividades con motivo del bicentenario de fundación del municipio de Allende, se tiene programada la presentación de 3 agrupaciones musicales el domingo 26 de julio. Así lo dio a conocer el alcalde Ricardo Alfonso Treviño Guevara. Indicó que se contará con la presentación de los hermanos Barrón, la banda sinfónica de La Sedena y el grupo Los Traileros del Norte, en un magno evento que se efectuará en la explanada de la plaza principal. Sigue en pie el proyecto educativo con la impartición de una carrera universitaria en el municipio de Villa Unión a partir del próximo mes de agosto. Así lo declaró el alcalde Mario Humberto González Vela. Indicó que en instalaciones del CECITEC plantel Villa Unión se impartirá la carrera de Ingeniería en Sistemas en la modalidad semipresencial. El alcalde de Morelos, Mario Alberto Camarillo Sertuche, indicó que el equipo agricultores se reporta listo para enfrentar al equipo de San Pedro de las Colonias dentro de la Liga del Norte de Coahuila. Informa asimismo que en el campo de la familia Perales se disputará el juego entre Piratas de Morelos y Astros de Allende dentro de la Liga Intermunicipal de Béisbol. Esta es una producción para Radio Sensacional Digital. Le informa Eleazar Adame.
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2: Son las 2:14.
3: Temperatura 28 grados.

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7: Son las 2:23. Temperatura 27 grados.

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1: Son las 2:43.
2: Temperatura 27 grados.

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1: Son las 2:53.
5: Temperatura 27 grados.
6: Y seguimos con más éxitos con Volver a la Cumbia, parte 3.
7: 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Lupe Barrera, mi tocayo Luis. ¡Dale!

0: Aquí andamos, compadre, le salió de maravilla. Muchísimas gracias.
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2: Son las 3 con 3 minutos. Temperatura 27 grados.
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6: La participación en comisiones legislativas del federalismo, economía, seguridad, energía y la que se creó para darle seguimiento al problema de Altos Hornos de México son espacios para atender diversos temas que le interesan a Coahuila, expresó Gabriel Elizondo Pérez. El senador indicó que su antecesor, Miguel Ángel Riquelme Solís, formaba parte de esas comisiones y por ahora hay una revisión para conocer todos los pendientes en cada una de ellas. Manifestó que está al pendiente para la convocatoria de cualquiera de esas comisiones y sumarse a las actividades de la Cámara Alta. Aunque el periodo ordinario empieza en septiembre, Gabriel Elizondo indicó que desde ahora se empieza a construir la agenda legislativa con base en los intereses de la gente, así como los de Coahuila y en plena coordinación con el gobernador Manolo Jiménez Salinas. La Dirección de Desarrollo Social del municipio de Villa Unión mantiene vigentes las acciones del Banco de Materiales a Bajo Costo. Así lo destacó el secretario del Ayuntamiento, Manuel de Jesús Gaitán Martínez. Dijo que el pasado martes se efectuó la entrega de 3.000 bloques de concreto a bajo costo en beneficio de 7 familias de la localidad. Continúan vigentes los beneficios y descuentos que se otorgan a través de la tarjeta La Mera Mera.

0: Así lo declaró el coordinador de Mejora Coahuila en el municipio de Villa Unión, Lucio Antonio Cavazos Espronceda. Dijo que actualmente se beneficia por medio de la Mera Mera a estudiantes del plantel CECITEC, que obtienen un importante descuento en el pago de su inscripción. El alcalde de Morelos, Mario Alberto Camarillo Sertuche, señaló que los frecuentes apagones afectan el funcionamiento de los equipos de bombeo del agua, por lo cual pidió la comprensión de la ciudadanía. Añadió que se da seguimiento a las tareas permanentes de mantenimiento y rehabilitación de luminarias en los distintos sectores del municipio. Esta es una producción para Radio Sensacional Digital, con la información fresca, novedosa, como siempre, en la voz de Eleazar Adame.
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2: Son las 3:13.
3: Temperatura 27 grados.

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1: Oye, y esto le pasó a un amigo de Villachurris.

0: Opa!
1: Ahí te encargo.
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7: Son las 3:24. Temperatura 27 grados.

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2: Son las 3:35.
3: Temperatura 27 grados.

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3: Son las 3:43. Temperatura 26 grados.

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1: Son las 3:53. Temperatura 26 grados.

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1: Son las 4:04. Temperatura 26 grados.
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5: El Tribunal Electoral de Coahuila desechó de plano el juicio promovido por el diputado Antonio Flores Guerra luego de que se desistió de continuar con la impugnación. El legislador promovió un juicio de inconformidad en contra de la Junta de Gobierno del Congreso del Estado luego de que se acordó suspenderlo de sus funciones al acumular 4 faltas consecutivas, lo que trajo como consecuencia llamar al suplente Fernando Rodríguez González. El Pleno del Tribunal Estatal aprobó en forma unánime la propuesta de la magistrada Gabriela Valencia Luévano, en la que propuso desechar de plano el medio de impugnación al actualizarse en su puesto de improcedencia derivado del desestimiento expreso y ratificado de la parte actora. En el cierre de las actividades con motivo del bicentenario de fundación del municipio de Allende, se tiene programada la presentación de 3 agrupaciones musicales el domingo 26 de julio. Así lo dio a conocer el alcalde Ricardo Alfonso Treviño Guevara. Indicó que se contará con la presentación de los hermanos Barrón, la banda sinfónica de La Sedena y el grupo Los Traileros del Norte, en un magno evento que se efectuará en la explanada de la plaza principal.

0: Sigue en pie el proyecto educativo con la impartición de una carrera universitaria en el municipio de Villa Unión a partir del próximo mes de agosto. Así lo declaró el alcalde Mario Humberto González Vela. Indicó que en instalaciones del CECITEC, plantel Villa Unión, se impartirá la carrera de Ingeniería en Sistemas en la modalidad semipresencial. El alcalde de Morelos, Mario Alberto Camarillo Sertuche, indicó que el equipo agricultores se reporta listo para enfrentar al equipo de San Pedro de las Colonias dentro de la Liga del Norte de Coahuila. Informa asimismo que en el campo de la familia Perales se disputará el juego entre Piratas de Morelos y Astros de Allende dentro de la Liga Intermunicipal de Béisbol. Esta es una producción para Radio Sensacional Digital. Le informa Eleazar Adame.
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2: Son las 4:13. Temperatura 26 grados.

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5: Son las 4:24. Temperatura 26 grados.

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2: Son las 4:35. Temperatura 26 grados.

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1: Son las 4:45. Temperatura 26 grados.

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1: Son las 4 con 53 minutos.
5: Temperatura 26 grados.

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1: Son las 5 con 3 minutos. Temperatura 26 grados.
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5: La participación en comisiones legislativas del federalismo, economía, seguridad, energía y la que se creó para darle seguimiento al problema de Altos Hornos de México son espacios para atender diversos temas que le interesan a Coahuila, expresó Gabriel Elizondo Pérez. El senador indicó que su antecesor, Miguel Ángel Riquelme Solís, formaba parte de esas comisiones y por ahora hay una revisión para conocer todos los pendientes en cada una de ellas. Manifestó que está al pendiente para la convocatoria de cualquiera de esas comisiones y sumarse a las actividades de la Cámara Alta. Aunque el periodo ordinario empieza en septiembre, Gabriel Elizondo indicó que desde ahora se empieza a construir la agenda legislativa con base en los intereses de la gente, así como los de Coahuila y en plena coordinación con el gobernador Manolo Jiménez Salinas. La Dirección de Desarrollo Social del municipio de Villa Unión mantiene vigentes las acciones del Banco de Materiales a bajo costo, así lo destacó el secretario del Ayuntamiento, Manuel de Jesús Gaitán Martínez. Dijo que el pasado martes se efectuó la entrega de 3.000 bloques de concreto a bajo costo en beneficio de 7 familias de la localidad. Continúan vigentes los beneficios y descuentos que se otorgan a través de la tarjeta La Mera Mera, así lo declaró el coordinador de Mejora Coahuila en el municipio de Villa Unión, Lucio Antonio Cavazos Espronceda. Dijo que actualmente se beneficia por medio de La Mera Mera a estudiantes del plantel CECITEC que obtienen un importante descuento en el pago de su inscripción. El alcalde de Morelos, Mario Alberto Camarillo Sertuche, señaló que los frecuentes apagones afectan el funcionamiento de los equipos de bombeo del agua, por lo cual pidió la comprensión de la ciudadanía. Añadió que se da seguimiento a las tareas permanentes de mantenimiento y rehabilitación de luminarias en los distintos sectores del municipio. Esta es una producción para Radio Sensacional Digital, con la información fresca, novedosa, como siempre, en la voz de Eleazar Adame.
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2: Son las 5:12.
3: Temperatura 26 grados.

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1: Son las 5 con 23 minutos. Temperatura 26 grados.

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3: Son las 5:43.
4: Temperatura 26 grados.

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5: Son las 5 con 54 minutos. Temperatura 26 grados.

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1: ¿Sabes lo que dicen por ahí?
2: Buenos días, ya estamos saludándote aquí en la avenida 93.9 en este sábado 11 de julio, cuando son las 6:06. La temperatura esta mañana es de 25 grados aquí en la región 5 Manantiales. Y el pronóstico del tiempo nos advierte que este día será de nublado a parcialmente nublado, con viento del este y sureste. La temperatura máxima se estima en los 33 grados. Y en la noche esperamos un 40% de probabilidades de lluvia. Con viento del este, la temperatura mínima se calcula en los 24 grados.

Los mejores de Linares y el poder del norte a través de la BD, la Super Digital y el tema Me Basta. Vamos adelante con más. Las 6:10, una buen día, la temperatura 25 grados.

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6: Adelante, vamos con más a través de la BD, la super digital, tema tras tema. Te saludamos en esta mañana de sábado, las 6:17. La temperatura 25 grados.
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Amigas, amigos nuestros, ¿qué tal? Buenos días, son las 6:31. La temperatura esta mañana es de 25 grados aquí en la región 5 de Manantiales. Estamos saludándole en este sábado 11 de julio. Ya le tenemos un avance de lo más importante, la información que presentaremos dentro de media hora a las 7 de la mañana en el noticiero 93.9. El gobernador Manolo Jiménez Salinas destacó que en nuestra entidad tenemos Estado de Derecho gracias al gran trabajo, compromiso y voluntad de las y los abogados de Coahuila. En el marco de la conmemoración del Día del Abogado, el mandatario estatal presidió la ceremonia en la que se entregaron reconocimientos por su trayectoria a 4 destacados abogados coahuilenses: Silvia Marisol Díaz Valencia, María Ilia Chover Gutiérrez, David Bone de la Garza y Rodolfo Rábago Rábago. Qué gusto convivir con integrantes de diferentes asociaciones de abogadas y abogados, donde tuvimos la oportunidad de saludarlos, reconocerlos, felicitarlos y agradecerles por ayudarnos a fortalecer el Estado de Derecho en Coahuila. Sigamos trabajando en equipo para fortalecer nuestras instituciones, destacó el gobernador del estado. En información de la frontera, un aparatoso accidente sufrió una mujer que dejó como saldo daños materiales de consideración en Piedras Negras. El percance vial ocurrió cuando Nadia Natalia N., de 36 años, manejaba un vehículo Dodge Avenger de color gris por el Boulevard Prolongación República, pero a la altura de la empresa Vinza, dijo la conductora, se le atravesó un vehículo y al querer esquivarlo para no chocar, perdió el control de su unidad y se impactó contra una barda perimetral. Además de chocar contra un poste, la mujer sufrió algunos golpes, por lo que fue atendida en el lugar por socorristas de bomberos. Además, sus familiares mencionaron que la llevarían a un hospital por sus propios medios. Las autoridades argumentaron que la conductora quedaría detenida y consignada al Ministerio Público de Asuntos Viales por los daños ocasionados. Del ámbito local tendremos lo más importante en información de la región 5 Manantiales. Un choque que involucró a 3 automóviles se registró la tarde del jueves en el cruce de las calles Juárez y Quintana Roo del municipio de Allende. El director de bomberos, José Raúl Garzatrón, informó que en el lugar se atendió a Miguel Ángel Avilés, de 32 años de edad, con domicilio en la colonia Ignacio Allende, quien conducía un vehículo Chrysler Cirrus, modelo 2007 de color gris. Así también a José Roosevelt, de 54 años, con domicilio en la colonia Almibre del municipio de Zaragoza, que conducía una unidad Chevrolet Tornado, modelo 2020 de color blanco. También se brindó atención a Lisbeth Cabrales Quijano, de 27 años de edad, con domicilio en la colonia Santa Cruz, quien conducía una camioneta Ford Territory modelo 2025 de color blanco. El choque de las 3 unidades fue por alcance y por fortuna no resultaron personas lesionadas de gravedad, sin que fuera necesario su traslado a algún nosocomio. En el cierre de las actividades con motivo del bicentenario de fundación del municipio de Allende, se tiene programada la presentación de 3 agrupaciones musicales el domingo 26 de julio. Así lo dio a conocer el alcalde Ricardo Alfonso Treviño Guevara. Indicó que se contará con la presentación de los hermanos Barrón, la banda sinfónica de La Sedena y el grupo Los Traileros del Norte, en un magno evento que se efectuará en la explanada de la plaza principal. Una conferencia histórica enmarcada en el bicentenario de fundación del municipio de Allende se dictará hoy, sábado 11 de julio, en la Casa de la Cultura. La directora de Fomento Económico y Turismo, Yolanda Ide García Huerta, informa que la conferencia estará a cargo del compositor Luis Fernando Elizalde Díaz de León y en la parte complementaria el historiador de esta localidad, Federico Ramos Olvera. Las 6:34, tenemos 25 grados. Sigue en pie el proyecto educativo con la impartición de una carrera universitaria en el municipio de Villa Unión a partir del próximo mes de agosto. Así lo declaró el alcalde Mario Humberto González Vela. Indicó que en instalaciones del CECITEC plantel Villa Unión se impartirá la carrera de Ingeniería en Sistemas en la modalidad semipresencial. También el alcalde de Villa Unión, Mario Humberto González Vela, dio a conocer que se tiene avanzada la obra de rehabilitación del auditorio municipal. Asimismo, destacó que en el ejido La Luz se logra la pavimentación de 2 cuadras y luego de ello se procederá a pavimentar otras 4 cuadras en la cabecera municipal como parte del mejoramiento constante de vialidades. El alcalde de Morelos, Mario Alberto Camarillo Certucha, indicó que el equipo agricultores se reporta listo para enfrentar al equipo de San Pedro de las Colonias dentro de la Liga del Norte de Coahuila. Informa asimismo que en el campo de la familia Perales se disputará el juego entre Piratas de Morelos y Astros de Allende dentro de la Liga Intermunicipal de Béisbol.
La coordinadora de Mejora Coahuila en el municipio de Morelos, Laura Patricia Navarro Flores, informó que se sigue expidiendo la tarjeta de la salud popular a aquellas personas que carecen del servicio médico institucional. Dijo que la tarjeta de la salud ha beneficiado a múltiples pacientes de la localidad con atención médica y hospitalaria en forma gratuita. De esto y más tendremos información con detalle a las 7 de la mañana. En el noticiero 93.9, son las 6:36, tenemos 25 grados. El pronóstico del tiempo nos advierte que este día será de nublado a parcialmente nublado, con viento del este y sureste, una temperatura máxima de los 33 grados. En la noche habrá un 40% de probabilidades de lluvias dispersas, viento del este con temperatura mínima de 24 grados. Y para mañana, domingo 12 de julio, se pronostica un 40% de probabilidades de lluvia en la mañana, la temperatura más alta de los 32 grados, la más baja de 24 el domingo por la noche.

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Ahí está la música de la banda Los Recoditos en la vereda, la Super Digital. Las 6:40 minutos. Ánimo, buenos días. La temperatura 25 grados.

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5: Ya regresamos con más adelante. Continuamos con la programación de la Super Digital en este sabadito, 11 de julio, a las 6:46. La temperatura 25 grados.

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3: Te deseamos el mejor de los días hoy sábado, super fin de semana, hoy 11 de julio. Que lo pases muy bien, gracias por tu preferencia. Y quédate aquí con nosotros en 93.9. Tendremos enseguida las noticias. Las 6:57, 25 grados. Hola, feliz día.

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1: Buenos días, en este momento la temperatura es de 25 grados. El pronóstico del tiempo nos señala que este día será de nublado a parcialmente nublado, con viento del este y sureste. La temperatura máxima se calcula en los 33 grados.
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Amigas, ¿qué tal, amigos nuestros? El saludo a través del noticiero 93.9 es nuestra edición del fin de semana correspondiente al sábado 11 de julio, con la información fresca, novedosa, como siempre, cuando son las 7:02. La temperatura esta mañana es de 25 grados aquí en la región 5 manantiales. El pronóstico del tiempo, minutos,

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Amigos nuestros, aquí están las noticias. Gracias por su preferencia. A las 7:04 hay 24 grados. Israel compartió con Estados Unidos nueva información de inteligencia que apunta a un presunto nuevo plan iraní para asesinar al presidente Donald Trump. Así revelaron personas familiarizadas con el asunto. El mandatario, sin embargo, negó que el gobierno israelí hubiera descubierto ese complot. Israel no encontró nada, afirmó Trump, y agregó que ha dejado instrucciones en caso de que esto suceda. Si algo pasa, literalmente solo bombardeen a Irán a niveles que nunca hayan visto antes, dijo el presidente de Estados Unidos. La advertencia se produce en medio de una nueva escalada de tensiones entre Washington y Teherán, marcada por recientes enfrentamientos militares y amenazas cruzadas que han puesto fin al alto al fuego alcanzado el mes pasado. El presidente de Estados Unidos, Donald Trump, dijo el sábado que hay 1,000 misiles armados y preparados y apuntados hacia Irán para atacar al país si Teherán intenta asesinarlo, después de que surgieran informaciones según las cuales Israel habría advertido a Washington de un supuesto plan iraní para matarlo. Hay 1,000 misiles armados y preparados y apuntados hacia la República Islámica de Irán, seguidos inmediatamente por miles más en caso de que el gobierno iraní lleve a cabo su amenaza, escribió así el mandatario en su red social de Truth Social en un mensaje publicado la noche del viernes. Trump aseguró que ha dado órdenes al ejército de diezmar totalmente y destruir todas las zonas de Irán en caso de que las autoridades del país persa lo asesinen o traten de asesinarlo, y dijo que la orden tiene un periodo de validez de un año, sujeto a ampliaciones. Al menos 4,118 personas fallecieron tras los dos potentes terremotos que sacudieron a Venezuela el 24 de junio, informaron las autoridades el viernes. La mayoría de los muertos de las muertes ocurrieron en el estado costanero de La Guaira, la zona más afectada por los sismos, ubicada a unos 20 kilómetros al norte de Caracas. La cifra de heridos, en tanto, se mantiene en 16,740 desde hace 4 días, según el reporte divulgado por el gobierno de la presidenta encargada, Delcy Rodríguez, en sus redes sociales. El número de muertes en Venezuela sigue en aumento en la medida que continúan las labores de remoción de escombros. Todavía estamos en el proceso de transición del cambio de las leyes del Poder Judicial, así declaró ayer la presidenta de México, Claudia Sheinbaum Pardo. En su conferencia mañanera del viernes en Palacio Nacional, Sheinbaum dijo que no hay una Suprema Corte de Justicia de la Nación contra empresarios, sino solo de justicia. Ante la anulación de crédito fiscal a favor de FEMSA, la mandataria federal indicó que con la elección judicial se planteó que la justicia sea más expedita, sin largos procesos. Digamos que todavía estamos en el proceso de transición del cambio de las leyes del Poder Judicial, pero el cambio de las leyes, entre otras cosas, planteó que la justicia sea más expedita, que no sean estos largos procesos que llevan 20 años, sino que en el mismo año se puedan resolver los casos, dijo la mandataria. La presidenta acusó que empresarios no estuvieron de acuerdo con la reforma al Poder Judicial y rechazó que haya una Suprema Corte en contra de ellos. Muchos empresarios que no estuvieron de acuerdo con la reforma al Poder Judicial, principalmente porque tenían relación ya con los ministros de contubernio diverso, dijeron: ah, es que esta corte es la corte contra los empresarios, y no, es la corte de la justicia, declaró la presidenta de México. Son las 7:08, tenemos 24 grados. La Secretaría de Educación Pública anunció las propuestas de los calendarios escolares para el ciclo 2026-2027, aplicable a alumnos de educación preescolar, primaria, secundaria, normal y para formación de docentes en educación básica. De acuerdo con el documento publicado en la Plataforma Integral de Gobernanza Regulatoria, la primera propuesta está destinada a estudiantes de educación preescolar, primaria y secundaria, quienes cursen en colegios públicos.

0: o particulares incorporados al sistema educativo nacional. Cabe mencionar que este calendario corresponde a una propuesta y aún no ha sido oficializado por la SEP. Será definitivo una vez que el acuerdo se publique en el Diario Oficial de la Federación. Las fechas clave del posible calendario escolar 2026-2027 de la SEP son: las clases comenzarían el próximo lunes 31 de agosto. Durarían 185 días y acabarían el viernes 9 de julio de 2027. El calendario contempla 9 días de asueto, que son los siguientes: el 16 de septiembre, la Independencia de México; el 2 de noviembre por el Día de Muertos; el 16 de noviembre por la Revolución Mexicana; el 25 de diciembre por Navidad; 1 de enero por Año Nuevo; 6 de enero por el Día de Reyes; 1 de febrero, también día de descanso en el calendario escolar, por el Día de la Constitución Política; el 15 de marzo por el natalicio de Benito Juárez; y el 5 de mayo por la Batalla de Puebla. Además, abarca dos periodos vacacionales por invierno y Semana Santa. El primero empieza el 21 de diciembre y concluye el 5 de enero, y el segundo periodo vacacional inicia el 22 de marzo para finalizar el 2 de abril. El calendario es para educación normal, formal y docente. La segunda propuesta cuenta con una duración de 190 días y está dirigida a alumnos de educación normal y escuelas de formación de maestras y maestros de educación básica, que establece dos periodos de actividades: del lunes 31 de agosto de 2026 al viernes 29 de enero de 2027, del lunes 15 de febrero al martes 13 de julio de 2027. Los días festivos son iguales a los del primer calendario escolar, a excepción del 6 de enero. Son las 7:10, hay 24 grados.
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0: Nosotros tenemos más información desde Allende para todo el estado de Coahuila. Este es el noticiero 93.9, son las 7:11. Reapareció el senador Enrique Insunza en Badiraguato en medio de una polémica por el caso de Rocha Moya y el Mayo Zambada. En esta ocasión no hubo posicionamientos, declaraciones ni mensajes relacionados con la polémica. Tampoco ofreció detalles adicionales sobre su estancia en Badiraguato. El senador de Morena, Enrique Insunza, volvió a aparecer en redes sociales con una publicación desde Badiraguato, Sinaloa, donde compartió una fotografía de un libro para recordar el 165 aniversario del discurso contra la amnistía pronunciado por Ignacio Manuel Altamirano ante la Cámara de Diputados. En el mensaje, el legislador únicamente hizo referencia a esa fecha histórica y acompañó el texto con la imagen del libro. La publicación no incluyó comentarios sobre temas políticos ni sobre la situación que actualmente rodea a Sinaloa. La fotografía permitió ver que Insunza se encontraba en Badiraguato, el mismo municipio desde donde ya había realizado otras publicaciones anteriormente. En esas ocasiones, el senador había señalado que estaba en su tierra. La reaparición del morenista ocurre mientras continúa la atención sobre el caso de Ismael El Mayo Zambada entre Estados Unidos y México, así como por la presión que existe en torno a la extradición del gobernador Rubén Rocha Moya. En un reporte sobre inseguridad, familiares y autoridades confirmaron que el expresidente municipal de Fresnillo, Zacatecas, Benjamín Medrano Quesada, quien saltó a la fama nacional en 2013 al convertirse en el primer alcalde gay postulado por el PRI, fue asesinado de un disparo en la cabeza en Guadalajara, Jalisco. El político zacatecano estuvo en calidad de no identificado hasta una noche antes, de acuerdo a las primeras versiones que han circulado en aquella entidad en Jalisco. El hecho ocurrió la noche del pasado lunes en un establecimiento de la colonia Santa Elena de la Cruz, cuando una persona armada llegó y le disparó. Luego huyó en una motocicleta y se desconoce su paradero. El fiscal de Zacatecas, Cristian Camacho Naya, mencionó que conoció de la noticia por la información abierta vertida en redes sociales y al entablar comunicación con la Fiscalía General de Justicia de Jalisco, que es instancia que integra la investigación del caso, le confirmó que el fallecimiento de Benjamín Medrano fue producto de un disparo de arma de fuego en el cráneo al ser ejecutado al interior de una paletería en Guadalajara y que la noche anterior fue identificado por la hermana. Cabe mencionar que el empresario y político zacatecano, quien también fue diputado federal del PRI y se desempeñó como coordinador organizador de la Feria Nacional de Zacatecas en la administración pasada del gobernador priista Alejandro Tello, por este último cargo, a la llegada del actual gobierno morenista de David Monreal, se inició una denuncia en su contra penal, interpuesta por la Secretaría de la Función Pública por su presunta responsabilidad en el delito de fraude que lo orilló a huir de Zacatecas. Debido al pleito político y legal, desde entonces se desconocía su paradero hasta ahora que se conoció de su asesinato. Del ámbito estatal tenemos lo más importante en información de Coahuila, lo que está llamando poderosamente la atención a lo largo y ancho del estado. El gobernador Manolo Jiménez Salinas destacó que nuestra entidad tenemos Estado de Derecho gracias al gran trabajo, compromiso y voluntad de las y los abogados de Coahuila. En el marco de la conmemoración del Día del Abogado, el mandatario estatal presidió la ceremonia en la que se entregaron reconocimientos por su trayectoria a 4 destacados abogados coahuilenses: Silvia Marisol Díaz Valencia, María Ilias Chover Gutiérrez, David Boni de la Garza y Rodolfo Rábago Rábago. Qué gusto convivir con integrantes de diferentes asociaciones de abogadas y abogados, donde tuvimos la oportunidad de saludarlos, reconocerlos, felicitarlos y agradecerles por ayudarnos a fortalecer el Estado de Derecho en Coahuila. Sigamos trabajando en equipo para fortalecer nuestras instituciones, destacó el gobernador. A nombre del gobierno del estado, de las y los coahuilenses, Jiménez Salinas felicitó a las y los abogados de Coahuila por la gran labor que realizan para que nuestro estado se mantenga como uno de los mejores para vivir con nuestras familias. Las autoridades educativas de Coahuila buscarán que durante la primera semana de clases del próximo ciclo escolar 2026-2027, los libros de texto gratuito, los paquetes de útiles escolares, así como los paquetes de uniformes y zapatos para los niños de las escuelas ubicadas en zonas rurales, les sean entregados a tiempo para no registrar retraso en el programa académico. El subsecretario de Educación Básica en la entidad, Hugo Iván Lozano Sánchez, reveló que los materiales educativos ya se encuentran en el estado de Coahuila y están bajo un proceso de planeación y distribución regional. Destacó que para el ciclo escolar 2026-2027, el cual dará inicio el próximo 31 de agosto, se contempla la entrega de libros de texto gratuito a la totalidad de la matrícula, beneficiando a más de 500.000 alumnos. En el tema de zapatos y uniformes, se distribuirán al 100% de los alumnos de las escuelas del área rural, lo que representa cerca de 90.000 estudiantes que recibirán este beneficio, señaló. A solo una semana de que concluya oficialmente el ciclo escolar, las autoridades educativas reportan un significativo avance en el proceso de inscripción y planeación para el arranque del siguiente ciclo, teniendo ya un avance del 95% de los espacios garantizados para estudiantes de nuevo ingreso en preescolar, primaria y secundaria. El Tribunal Electoral de Coahuila desechó de plano el juicio promovido por el diputado Antonio Flores Guerra, luego de que se desistió de continuar con la impugnación. El legislador promovió un juicio de inconformidad en contra de la Junta de Gobierno del Congreso del Estado, luego de que se acordó suspenderlo de sus funciones al acumular 4 faltas consecutivas, lo que trajo como consecuencia llamar al suplente Fernando Rodríguez González. El Pleno del Tribunal Estatal aprobó en forma unánime la propuesta de la magistrada Gabriela Valenciano Luévano, en la que propuso, Valencia Luévano, en la que propuso desechar de plano el medio de impugnación, al actualizarse un supuesto de improcedencia derivado del desistimiento y expreso y ratificado de la parte actora, el desistimiento expreso de Tony Flores. El tribunal advirtió que durante la sustanciación del juicio y antes de que el medio de impugnación fuera admitido, la parte actora presentó escrito de desistimiento y posteriormente ratificó dicha voluntad ante este órgano jurisdiccional. En este sentido, el Pleno determinó que al no subsistir la voluntad procesal de continuar con la instancia y no existiera auto de admisión, resultaba innecesario seguir con la sustanciación del juicio o emitir un pronunciamiento sobre el fondo de la controversia. Sí se entendió, ¿verdad? 7:18 la temperatura en los 24 grados. En sesión de la Diputación Permanente, el diputado Guillermo Ruiz Guerra exhortó a la Secretaría de Economía del Gobierno Federal, a la Agencia de Transformación Digital y Telecomunicaciones y a la Secretaría de Ciencia, Humanidades, Tecnología e Innovación a que, en coordinación con las entidades federativas, impulsen programas de capacitación, transformación digital y adopción de herramientas de inteligencia artificial dirigidas a micro, pequeñas y medianas empresas, lo anterior con especial atención en las empresas ubicadas en regiones fronterizas e industriales a fin de fortalecer su productividad, innovación y competitividad. De acuerdo con Ruiz Guerra, la realidad muestra que una parte importante de las MIPYMES mexicanas enfrenta diversas barreras para incorporarse a la transformación tecnológica. La falta de capacitación especializada, el limitado acceso a herramientas digitales, la escasez de recursos para invertir en innovación y la ausencia de programas de acompañamiento técnico continúan ampliando la brecha tecnológica respecto de las grandes empresas, limitando su capacidad para competir en el actual entorno económico. La titular de la Fiscalía para Mujeres y la Niñez en Coahuila, Katy Salinas Pérez, informó que de enero a los primeros 10 días de julio de este año 2026 se ha logrado la captura y judicialización de más de 1.800 agresores de mujeres en la entidad, resultado que refleja el actuar oportuno de las instituciones encargadas de procurar justicia y fortalecer la protección de las víctimas. Señaló que estas acciones forman parte de la estrategia permanente para combatir la violencia de género, privilegiando la pronta atención de las denuncias y el seguimiento de las investigaciones hasta llevar a los presuntos responsables ante la autoridad judicial. Indicó que el hecho de que los agresores sean detenidos y judicializados permite reducir los riesgos para las víctimas y contribuye a evitar que los casos de violencia escalen hasta desenlaces fatales, al impedir que los responsables permanezcan en libertad mientras enfrentan los procesos correspondientes. Son las 7:20, hay 24 grados.
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Adelante con más en esta mañana de sábado a las 7:21. La Fiscalía de las Mujeres y la Niñez en Coahuila ha asegurado 74 armas de fuego que presuntamente eran utilizadas para amenazar a mujeres víctimas de violencia familiar, y en lo que va de 2026 ha detenido a 1.899 presuntos agresores, el doble de los registrados en el mismo periodo del año anterior, informó la titular de la dependencia, Katy Salinas Pérez. La funcionaria explicó que esas acciones forman parte de la estrategia de protección para mujeres, niños y adolescentes, mediante la cual se busca retirar las armas de quienes representan un riesgo para las víctimas. Precisó que desde septiembre de 2025, la Fiscalía ha recuperado 74 armas de fuego durante cateos y otras diligencias derivadas de denuncias por violencia familiar. Señaló que menos del 10% de las armas aseguradas contaban con registro. La titular de la Fiscalía de Mujeres y la Niñez explicó que una vez presentada la denuncia, el Ministerio Público determina las medidas de protección correspondientes. Dependiendo de cada caso, se realizan cateos o desalojos para garantizar la seguridad de las víctimas y retirar las armas del domicilio. El alcalde de Saltillo, Javier Díaz González, a fin de disminuir riesgos, preservar el entorno y brindar mejores espacios para las familias, instruyó una intensa jornada de limpieza, deshierve y conservación de espacios públicos en diversos sectores de la ciudad. Javier Díaz señaló que el mantenimiento constante de plazas, áreas verdes y cauces pluviales representa una acción preventiva que contribuye a la seguridad de la población. Dentro de esta jornada de trabajo, personal de Aquí Andamos, con el apoyo del gobernador Manolo Jiménez Salinas, realizó labores de deshierve, limpieza general y conservación de las áreas verdes de la plaza pública, que está ubicada en las avenidas de los Deportes, de los Faroles y Calzada de los Tejados, en la colonia Jardines Coloniales. En ese sector se retiró maleza, basura y desechos orgánicos con el propósito de impulsar la convivencia familiar y el amor al deporte a través de entornos más limpios y seguros. El alcalde de Saltillo, Javier Díaz González, y la presidenta honoraria del DIF municipal, Luli López Naranjo, encabezaron la primera entrega de aparatos auditivos del año, en la que beneficiaron a 120 personas con este programa. En su mensaje, el alcalde Díaz González resaltó que cada uno de los aparatos auditivos que fueron entregados tienen un costo en el mercado de 11,000 pesos, y que gracias a este programa del DIF municipal, las y los beneficiarios solo aportan 500 pesos de recuperación por cada aparato. En ese marco, Javier Díaz destacó la coordinación de su gobierno con la administración estatal que encabeza el gobernador Manolo Jiménez Salinas, así como el trabajo de la mano que realiza el DIF Saltillo con el DIF estatal que preside Liliana Salinas Valdés e inspira Coahuila bajo liderazgo de Paola Rodríguez López. Todo lo que hacemos es con el fin de mejorar la calidad de vida de la población, y cuando trabajamos de manera coordinada tenemos mejores resultados. Por eso seguiremos impulsando acciones en equipo para beneficio de nuestra gente, indicó el alcalde Díaz González. El director general del DIF Saltillo, Alfonso Figueroa Vicuña, dio a conocer que ese organismo ha puesto en marcha un programa de apadrinamiento mediante el cual las y los saltillenses podrán sumarse a las acciones que realiza en beneficio de niñas y niños de escasos recursos que requieren de una operación de corazón o de un implante coclear. Indicó que a través de esta iniciativa se busca incrementar la cantidad de estos procedimientos médicos a través de los cuales es posible cambiar la vida de estos menores y las de sus familias. Este programa se denomina Latiendo con Amor. Estamos tratando de darlo a conocer a la ciudadanía. Hemos escuchado comentarios de saltillenses que no conocían este programa, mediante el cual se hacen operaciones del corazón a niñas y niños de escasos recursos, así como también de implantes cocleares, lo que representa una dinámica a través de la cual es posible cambiarles la vida, señaló el director del DIF Saltillo. El gobierno municipal de Saltillo, a través de la Dirección de Protección Civil y Bomberos, exhortó a la ciudadanía a tomar precauciones ante el pronóstico de lluvias para este fin de semana, el sábado, domingo y también el lunes, en el inicio de la semana que entra. Francisco Martínez Ábalos, director de Protección Civil y Bomberos, informó que se prevé una probabilidad de lluvia para Saltillo del 45% para este sábado, y el domingo será de 52%, mientras que habrá un 65% de probabilidades para el lunes, por lo que recomendó a la población mantenerse atenta a la información oficial y tomar las medidas necesarias para prevenir riesgos. Señaló que la corporación mantiene el monitoreo de las condiciones meteorológicas y realiza recorridos preventivos en distintos sectores de la ciudad, especialmente en vialidades y puntos donde de manera recurrente se presentan acumulaciones de agua.
Martínez Ábalos recomendó evitar ingresar a zonas con encharcamientos o cruzar corrientes de agua y, si no existe una urgencia, permanecer en un lugar seguro durante las horas de mayor escurrimiento. En Saltillo, capital de Coahuila, son las 6:26. Acá en el norte, las 7:26, hay 24 grados. El gobierno municipal de Saltillo está invitando a las familias a disfrutar hoy, sábado 11 de julio y el domingo 12, de un fin de semana lleno de fútbol, música y entretenimiento en el FUSFES Saltillo 2026, que se lleva a cabo en el Bilbio Parque Norte. La programación comenzará hoy sábado con la transmisión en pantalla gigante de los partidos de cuartos de final de la máxima fiesta del fútbol internacional, Noruega contra Inglaterra a las 3:00 p.m. y Argentina, que se enfrenta a Suiza a las 7:00 p.m. La música también será protagonista con la presentación de la Senda Norteña de Mario Madrigal a las 10:00 p.m. allá en el FUSFES de Saltillo, que llevará al escenario lo mejor de su repertorio para poner el ambiente durante la jornada sabatina. Para el domingo 12 de julio a las 9:00 p.m. se ofrecerá el espectáculo homenaje por los grandes de Saltillo con la participación de Juan Gabriel por Ramón Alberto, el doble de Juan Gabriel, Jenny Rivera por Bianca Sol, el Buki por su doble José Mauricio, Valentín Elizalde por Asael Serna y Selena Quintanilla por su doble Perla Nava. Durante ambos días, las y los asistentes también podrán disfrutar de activaciones, juegos mecánicos, áreas de videojuegos, zonas de fotografía, espacios gastronómicos, venta de souvenirs y diversas actividades para todas las edades. ¿Qué le parece? 7:28, hay 24 grados. Una explosión registrada presuntamente por la acumulación de gas en una vulcanizadora en Saltillo lanzó la cortina metálica del establecimiento, la cual impactó a dos peatones que caminaban por la banqueta de la calle Pablo L. Cidar. Uno de ellos fue proyectado hasta la acera de enfrente, donde perdió la vida de manera instantánea, mientras que el otro resultó gravemente lesionado. Los hechos ocurrieron en el cruce con la calle Héctor de Espinosa Galván, en la colonia Antonio Cárdenas, donde dos hombres caminaban por la banqueta cuando sobrevino la explosión. De acuerdo con videos captados por cámaras de vigilancia, el par de peatones había cambiado de acera apenas unos metros antes del estallido, quedando justo frente al establecimiento en el momento de la detonación. La onda expansiva los alcanzó de lleno. Uno de los peatones quedó lesionado, tendido en el suelo, aunque grave, identificado como Omar N., trabajador de Colon Industrias. El otro, identificado posteriormente por las autoridades como Gilberto Antonio N., de 31 años, fue proyectado varios metros hasta terminar en la acera de la vulcanizadora. También fue llevado a un nosocomio. Un tercer involucrado en el accidente, identificado como Don Chuy, propietario de la vulca, también fue llevado a un nosocomio por la gravedad de sus heridas. Olía como a plástico quemado. La explosión aventó la cortina del negocio e impactó a dos personas que iban caminando por la banqueta. Se sintió muy fuerte, relató una testigo de los hechos, quien observó cómo los peatones fueron alcanzados por la fuerza del estallido. La escena se volvió aún más tensa cuando el personal de la Fiscalía del Estado realizaba el levantamiento del cuerpo del hoyo oxiso que había quedado proyectado hacia la acera de enfrente. En ese momento llegó una mujer completamente desconsolada, quien aparentemente era familiar del hombre fallecido. Se informa también que un juez de control vinculó a proceso a León N. por el delito de crueldad y violencia contra los seres sintientes durante la audiencia de formulación de la imputación celebrada el viernes, luego de que fuera presentado ante la autoridad tras el cumplimiento de una orden de aprehensión. Como parte de la resolución judicial, el juez determinó mantener al imputado bajo la medida cautelar de prisión preventiva justificada, además de conceder un plazo de 6 meses para el cierre de la investigación complementaria, periodo en el que la Fiscalía General del Estado continuará con la integración de pruebas. El juez Jesús Alfredo Herrera Ibarra encontró elementos suficientes para llevar a cabo la investigación en contra de León.

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0: Buenos días, son las 7:39, la temperatura esta mañana es de 25 grados aquí en la región 5 manantiales. Estamos saludándole en este sábado 11 de julio, entramos a la segunda media hora de noticias y le tenemos el pronóstico del tiempo. Este día esperamos de nublado a parcialmente nublado, con viento del este y sureste. La temperatura máxima se calcula en los 33 grados. En la noche habrá un 40% de probabilidades de lluvias dispersas, viento del este con temperatura mínima de 24 grados. Y para mañana, domingo 12 de julio, se espera un 40% de probabilidades de lluvia por la mañana. Temperatura más alta de los 32 grados, la más baja de 24 el domingo por la noche. Tres adolescentes resultaron lesionadas luego de ser atropelladas por una camioneta que era conducida por un menor de 14 años de edad. La noche del jueves fue en la colonia Eduardo Guerra de Torreón. El accidente ocurrió cerca de las 23:20 horas en el cruce de la calle Primera y Avenida Sexta, donde, de acuerdo con el reporte de la Dirección de Tránsito y Vialidad, la probable causa del percance fue la falta de precaución del conductor. El vehículo involucrado es una Ford Edge de color guinda y sin seguro vigente, manejada por Iván, de 14 años. En el lugar quedó a cargo de su madre. Como resultado del accidente, Kaori Yamile, de 13 años, sufrió raspaduras y fue trasladada por paramédicos de la Cruz Roja a la clínica 16 del IMSS para recibir atención médica. Asimismo, Mía Guadalupe, de 11 años, fue llevada por sus propios padres a la Cruz Roja para su valoración médica, mientras que Mari Cruz, de 14 años de edad, presentó raspones en un brazo y también fue trasladada al mismo hospital para su atención. Elementos de tránsito y vialidad, así como personal de seguridad pública y la Cruz Roja, acudieron al sitio para brindar auxilio y tomar conocimiento de los hechos. En información de la región centro del estado, la Fiscalía General de la República informó que dos apelaciones pendientes de resolver en tribunales impiden que se reanude el procedimiento por lavado de dinero en contra de Emilio Lozoya y Alonso Ancira por el caso Agronitrogenados. La dependencia explicó que si bien el ex dueño de Altos Hornos de México dejó de pagar desde fines de 2024 los 112 millones de dólares restantes de su acuerdo reparatorio con Pemex, no puede reanudar el procedimiento y pedir su reaprehensión hasta que se resuelvan los litigios señalados. A principios de semana, la presidenta Claudia Sheinbaum dijo que se había liberado la orden de aprehensión en contra de Ancira porque dejó de pagar la última parcialidad de la reparación del daño. Hoy la Fiscalía de la República aclara que no ha podido reanudar el procedimiento para pedir su captura. Desde principios de 2025, Ancira pidió cancelar el convenio porque asegura que la acusación deriva de un montaje en el que Pemex simuló un daño que nunca tuvo, es decir, que ya no va a cubrir el adeudo restante. Son las 7:42, tenemos 25 grados. La orden de reaprehensión que emitió la Fiscalía General de la República en contra de Alonso Ancira Elizondo no debe convertirse en un obstáculo para la llegada de nuevos inversionistas interesados en la reactivación de la siderúrgica, afirmó Ismael Leija Escalante, líder del Sindicato Nacional Democrático. El dirigente sindical señaló que la situación legal del expropietario de Altos Hornos de México corre por una vía penal completamente ajena al concurso mercantil y a la urgencia de rescatar la principal fuente de empleo de la región centro de Coahuila. Leija Escalante manifestó que el proceso judicial contra el empresario debe llevarse hasta sus últimas consecuencias sin que esto afecte los activos de la empresa. El ex trabajador y vocero de los manifestantes de la siderúrgica, Juan Nervey Valenzuela de la Torre, acusó al síndico de la quiebra de Altos Hornos de México, Víctor Manuel Aguilera, de falsear información sobre el proceso de remate de la empresa, luego de detectarse el ingreso de personal del grupo financiero Afirme a las instalaciones para revisar activos. La incursión de los representantes bancarios ocurrió por el acceso principal de la siderúrgica 1 alrededor de las 14 horas, lo que contradice las versiones oficiales presentadas ante el juzgado de la causa. De acuerdo con los obreros que mantienen el plantón en la puerta 3 de AMSA, este movimiento evidencia que el inventario y la valoración de los bienes de la empresa aún no están concluidos. 7:44, tenemos 25 grados. Y también decirle que Gabriel Elizondo reafirmó su compromiso de impulsar desde el Senado de la República las políticas públicas que fortalezcan los programas del gobernador del estado. En una gira por Monclova y Frontera, acompañado por Carlos Villarreal y Sara Irma Pérez, los alcalde y alcaldesa, prometió generar desarrollo, seguridad y mejores oportunidades para las familias de la región centro. En Monclova participó en la firma de planos de la colonia San Pablo en el sector Estancias, una acción que brindará certeza jurídica al patrimonio de las familias de ese sector. El senador Gabriel Elizondo realizó un recorrido junto al alcalde por diversas obras de infraestructura en ejecución, donde constató el avance de los proyectos. Lo primero son las familias, dijo, y son los trabajadores de AMSA. Todo lo demás, como los procesos, ventas o subastas, son el medio para llegar a una solución, pero aquí lo más importante son las personas.
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0: 7:46, tenemos 25 grados. En el marco de la conmemoración del Día del Minero, este sábado se llevará a cabo un homenaje en la estatua dedicada al minero en la ciudad de Nueva Rosita, en la región carbonífera, con la participación de representantes de diversas secciones del Sindicato Nacional de Trabajadores Mineros de la República Mexicana, informó el delegado especial en la región carbonífera, Javier Martínez Valadez. El dirigente señaló que la fecha representa un momento de gran significado para el gremio, ya que se cumplen 92 años de la fundación de la organización, que ha marcado la historia del movimiento obrero en México. Martínez Valadez destacó la importancia histórica de Nueva Rosita dentro del sindicalismo minero nacional, al recordar que la desaparecida sección 14 fue una de las impulsoras de la creación del sindicato durante la primera convención general celebrada en 1934 en Pachuca, Hidalgo. Hay pronóstico de lluvias para la región carbonífera. La Coordinación Municipal de Protección Civil en Nueva Rosita mantiene vigilancia permanente sobre las condiciones meteorológicas, luego de que los pronósticos anticipan una probabilidad superior al 40% de lluvias para los próximos días. El coordinador municipal, Federico Méndez Pacheco, explicó que existe confianza en que las precipitaciones se presenten, ya que la región carbonífera enfrenta nuevamente condiciones de sequía tras las altas temperaturas que se han venido registrando. Méndez Pacheco indicó que aunque las lluvias recientes dejaron una captación aproximada de 20 milímetros en 3 horas, el intenso calor ha provocado que el suelo pierda rápidamente la humedad, además de afectar el nivel de los afluentes naturales, entre ellos los ríos Álamos y Sabinas. También tenemos información de la frontera como parte de la estrategia para fortalecer el cuidado del medio ambiente y promover una cultura de sustentabilidad. El gobierno municipal de Piedras Negras recibió una estación de reciclaje donada por la empresa Motorson durante una ceremonia encabezada por el alcalde Jacobo Rodríguez. En el evento también se formalizó la adopción de la Macroplaza 2 por parte de la empresa, compromiso que contempla acciones permanentes para el mantenimiento y conservación de este espacio público, así como jornadas de reforestación mediante la plantación de árboles. Además, Motorson anunció la donación para el pago de 1,000 revisados ecológicos, contribuyendo a fortalecer las acciones municipales orientadas a la protección del medio ambiente y la preservación del entorno urbano. Y también se supervisa el avance del tren de pavimentación en Piedras Negras. El alcalde Jacobo Rodríguez supervisó los trabajos que realiza el tren de pavimentación sobre la calle Marrubio en la colonia Valle de las Flores como parte del programa permanente de rehabilitación de vialidades que impulsa el gobierno municipal. Durante el recorrido, el presidente municipal reconoció el esfuerzo del personal de la Dirección de Obras Públicas, que con maquinaria y equipo propio del municipio continúa ejecutando labores para mejorar las condiciones de las calles y ofrecer mayor seguridad a automovilistas y peatones. Las 7:50, tenemos 25 grados. Personal del Departamento de Vectores de la Jurisdicción Sanitaria 1 de Piedras Negras llevó a cabo la implementación de un cerco sanitario en la colonia Lázaro Cárdenas debido al reporte de un caso sospechoso de dengue. La doctora Priscila Hernández López, coordinadora del Área de Promoción a la Salud de la mencionada dependencia, indicó que tras una notificación epidemiológica se realizan las acciones en el domicilio y las manzanas contiguas. Precisó que desde la mañana del viernes 10 de julio se trabajó con el personal de control larvario, así como con rociado intradomiciliario, y posteriormente se realizará la termonebulización en las calles de la mencionada colonia. Está estable, dijo, entonces nada más pendientes, como todos los casos sospechosos. Primero la notificación y la evolución de la paciente fue lo que manifestó la funcionaria estatal de salud con relación al mencionado caso sospechoso de dengue. Representantes de un total de 17 instituciones educativas que se localizan en los municipios que atiende la Jurisdicción Sanitaria 1 de Piedras Negras recibieron sus certificados como escuelas promotoras de la salud durante una ceremonia en las instalaciones del Centro de Salud Mundo Nuevo. La doctora Priscila Hernández López, coordinadora del Área de Promoción a la Salud de la citada dependencia, detalló que las escuelas participaron y cumplieron con los criterios para lograr la certificación. Detalló que se trata de instituciones educativas que atiende la Jurisdicción Sanitaria 1 y que estas escuelas se comprometen a continuar con las actividades de promoción de la salud, no solo durante el periodo en el que se llevó a cabo la certificación, Respecto a las acciones que deberán continuar promoviendo al regresar a clases, se refirió a estilos de vida saludable, activación física, consumo de agua simple potable, alimentación saludable y pausas activas. El módulo de atención ciudadana del Instituto Nacional Electoral, el INE, en Piedras Negras, regularizó la entrega de las credenciales para votar con fotografía que presentaban rezago. Selene Monero Espiricueta, vocal del Registro Federal de Electores, confirmó que la sede opera con absoluta normalidad tras recibir los lotes pendientes. La funcionaria detalló que el flujo de producción centralizado se ha restablecido por completo, lo que permite atender la demanda acumulada de la ciudadanía en la región fronteriza. Del área central del INE, dijo, ya entregaron todas las producciones del mes de junio, por lo cual los ciudadanos ya pueden acudir a recoger su credencial para votar de manera normal. Un aparatoso accidente sufrió una mujer que dejó como saldo daños materiales de consideración en Piedras Negras. El percance vial ocurrió cuando Nadia Natalia N., de 36 años de edad, manejaba un vehículo Dodge Avenger de color gris por el Boulevard Prolongación República, pero a la altura de la empresa Vinza, así dijo la conductora, se le atravesó un vehículo y al querer esquivarlo para no chocar, perdió el control de su unidad y se impactó contra una barda perimetral, además de chocar contra un poste. La mujer sufrió algunos golpes, por lo que fue atendida en el lugar por socorristas de bomberos. Además, sus familiares mencionaron que la llevarían a un hospital por sus propios medios. Las autoridades argumentaron que la conductora quedaría detenida y consignada al Ministerio Público de Asuntos Viales por los daños ocasionados. Cabe mencionar que la unidad fue considerada como pérdida total. Y ya del ámbito local tenemos lo más importante en información de la región 5 Manantiales. Un choque que involucró a tres automóviles se registró en la tarde del jueves en el cruce de las calles Juárez y Quintana Roo del municipio de Allende. El director de bomberos, José Raúl Garzatrón, informó que en el lugar se atendió a Miguel Ángel Avilés, de 32 años de edad, con domicilio en la colonia Ignacio Allende, quien conducía un vehículo Chrysler Cirrus modelo 2007 de color gris. Así también a José Roosevelt, de 54 años, con domicilio en la colonia El Mimbre del municipio de Zaragoza, que conducía una unidad Chevrolet Tornado modelo 2020 de color blanco. Asimismo, se brindó atención a Lisbeth Cabrales Quijano, de 27 años de edad, con domicilio en la colonia Santa Cruz, quien conducía una camioneta Ford Territory modelo 2025 de color blanco. El choque de las tres unidades fue por alcance y por fortuna no resultaron personas lesionadas de gravedad, sin que fuera necesario su traslado a algún nosocomio. A cargo del accidente quedó el Departamento de Seguridad Pública Municipal. 7:54, tenemos 25 grados. Una peligrosa víbora de cascabel fue sorprendida dentro de un domicilio en la colonia Presidentes del municipio de Allende. El director de bomberos, José Raúl Garzatrón, informó que fue en la casa habitación localizada en calle Humberto Cantú, propiedad de Rocío Rivera, donde se ubicó a la serpiente. Los elementos de bomberos identificaron al animal como una serpiente de cascabel, procediendo a realizar maniobras seguras para retirarla del lugar. Posteriormente, el ejemplar fue llevado a una zona alejada de la zona urbana para retornarlo a su hábitat natural. En el cierre de las actividades con motivo del bicentenario de fundación del municipio de Allende, se tiene programada la presentación de tres agrupaciones musicales el domingo 26 de julio. Así lo dio a conocer el alcalde Ricardo Alfonso Treviño Guevara. Indicó que se contará con la presentación de los hermanos Barrón, la banda sinfónica de la Sedena y el grupo de los Traileros del Norte en un magno evento que se efectuará en la explanada de la plaza principal.
1: Ese es el cierre que vamos a tener aquí el domingo 26, precisamente la fecha exacta donde se cumplen el 200 aniversario, la fecha de nuestro bicentenario. Vamos a tener a tres grupos o tres proyectos musicales muy importantes. Vamos a iniciar con los hermanos Barrón. Luego viene la banda militar de la Sedena. Nos confirmaron que sí, les hicimos la propuesta de que la invitación y nos confirmaron hace alrededor de 3 meses de que sí la aceptaban. Y pues ya, pues nos dio mucho gusto porque es una banda muy importante y pues les agradecemos mucho a la Sedena, a los militares que estén presentes en el aniversario de nuestro municipio. Y vamos a culminar después de esa noche con los Traileros del Norte. Pues a tres grupos, va a haber mucho ambiente, pues es lo que se merece Allende porque necesitamos pues estar felices, ¿verdad?, en nuestro bicentenario, y pues es lo que menos podemos darle aquí a nuestro pueblo, la alegría y la felicidad de cumplir 200 años y que tuvimos la fortuna de que nos tocara en esta administración cumplir 200 años, 200 años de grandeza de nuestro pueblo. Exactamente, están invitados todo el mundo. Quiero también decirte que se nos pasó una fecha ahí, el día 23, el 23 de julio. También va a haber un reconocimiento a otros grupos de yendenses que hicieron unas cápsulas de sus familiares, de sus amistades, y se les va a hacer un reconocimiento también en el Salón Dorada. Creo que son como alrededor de
2: 55 iban, pero siguen.
1: Y siguen sumándose, porque pues sí, cierto es que Allende es, como les digo, es grande por su gente, es demasiado grande. Nos faltan también de mencionar, por decirles, al doctor y general Jaime Lozano Benavides, de la prepa, otro gran allendense que pues súper distinguido. Y así hay demasiados, en todas las familias de aquí, en cada casa hay un allendense muy distinguido, y es muy difícil pues abarcar a todos.
0: Una conferencia histórica enmarcada en el bicentenario de fundación del municipio de Allende se dictará hoy sábado 11 de julio en la Casa de la Cultura. La directora de Fomento Económico y Turismo, Yolanda Aide García Huerta, informó que la conferencia estará a cargo del compositor Luis Fernando Elizalde Díaz de León y en la parte complementaria el historiador de esta localidad, Federico Ramos Olvera.
3: La conferencia es una conferencia histórica, porque decíamos, como postal debe ser, ¿no? Un bicentenario tiene que estar lleno de la historia de nuestro querido Allende, y pues esto es en el ramo de la cultura, ¿verdad? Entonces, la mayor parte de los eventos son culturales, pero también, como comentaba la maestra Laura, encargada de eventos, pues esto se tiene que hacer de una manera dinámica para que también la podamos disfrutar, y también tenemos mucha diversión, por supuesto. Entonces, el día de mañana, ir mañana a la Casa de la Cultura, están todos cordialmente invitados, y ahí vamos a disfrutar de una conferencia histórica impartida por el señor Luis Fernando Elizalde Díaz de León. Él vivió aquí en el municipio de Allende, actualmente radica en la ciudad de Monterrey, y él es compositor. Él ha compuesto muchísimas canciones, nos platican, yo no tengo el gusto de conocerlo, pero sé que de toda la gente que sí lo conoce, dicen que es era una persona muy allegada también al compositor de Zaragoza, y a don Fito Galindo, que en paz descanse. Y bueno, ellos compartían este amor por la música y por la composición. Él va a venir desde Monterrey, va a estar aquí, nos va a compartir sus experiencias, su vivencia, su sabiduría, el cómo él, porque nos enviaba su semblanza y estaba ahí viendo que, bueno, él tiene una vida que sí es de mucho orgullo, porque es una historia de superación que seguramente el día de mañana él nos va a compartir, y de cómo él pues en la vida fue pasando por momentos muy difíciles, pero que lo que él nunca dejó pasar de largo fue su amor y su pasión por la música y la composición. Entonces yo creo que, bueno, salvo las opiniones diversas, en mi opinión esa va a ser una plática muy nutrida de la que vamos a disfrutar el día de mañana.
0: Puntuales, son las 8:00, exactamente a las 8:00 a.m, tenemos 25 grados. Vamos al corte, la pausa y volveremos. 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
2: Buenos días, hola, ¿qué tal, amigos nuestros? Son las 8:08. La temperatura esta mañana es de los 25 grados aquí en la región 5 Manantiales. Nuestro saludo en este sábado 11 de julio. Estamos entrando a la tercera media hora de noticias. 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El día de hoy esperamos de nublado a parcialmente nublado, con viento del este y sureste. La temperatura máxima se calcula en los 33 grados.

0: En la noche habrá un 40% de probabilidades de lluvias dispersas con viento del este, la temperatura mínima de 24 grados. Para mañana domingo se espera un 40% de probabilidades de lluvia por la mañana, temperatura más alta de los 32 grados, la más baja de 24. Y de una vez, el pronóstico extendido nos indica que el lunes 13 de julio lucirá de nublado a parcialmente nublado, temperatura máxima de los 32 grados, la mínima de 23. Para el martes habrá un 60% de probabilidades de lluvias dispersas para esa región 5 manantiales, temperatura más alta de los 28 grados, la más baja de 22. Y el miércoles 15 de julio sigue el concierto de las lluvias con un 80% de probabilidades, la temperatura máxima de los 26 grados, la mínima de 22 el miércoles por la noche.
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0: Sigue en pie el proyecto educativo de impartición de una carrera universitaria en el municipio de Villa Unión a partir del próximo mes de agosto. Así lo declaró el alcalde Mario Humberto González Vela. Indicó que en instalaciones del CECITEC, plantel Villa Unión, se impartirá la carrera de Ingeniería en Sistemas en la modalidad semipresencial.
6: Sigue en pie. Como habíamos comentado, va a ser en las instalaciones del CECITEC plantel Villa Unión, y bueno, esta carrera que es de ingeniero industrial y de sistemas se rige, ¿verdad?, bajo el plan de estudios de la UAC, que es la Universidad Autónoma de Coahuila, la máxima casa de estudios en nuestro estado, y bueno, con todo el apoyo del gobernador, se logró hacer este programa que va a ser semipresencial para poder cursar esa carrera a nivel ingeniería en el municipio de Villa Unión. Difícilmente hubiéramos pensado que esto pudiera suceder, bueno, por el tamaño de la población de nuestro municipio, pero bueno, cuando hay una voluntad por parte de todas las autoridades, de los estudiantes, de los papás, y entre todos salen adelante las cosas, y esta es prueba de ello. También empresas particulares como es Magna Mecanismos donó el brazo del robot que se utiliza para que hagan las prácticas los alumnos de esta carrera. Entonces, pues ya en agosto iniciamos, y pues si todo sale bien, ojalá el siguiente año se inscriban más alumnos, esto vaya creciendo, y después se buscaría pues hacer la construcción de las instalaciones para que fueran de la Universidad Autónoma de Coahuila, y ahí se curse pues ya lo que son las carreras de licenciaturas o ingeniería. Sí, en agosto se inicia, vienen en la mejor disposición los encargados de la UAC. Por ejemplo, si los alumnos, algunos están trabajando, van a tratar de lo que es presencial, adaptarse a los horarios de la mayoría. Puede ser algún día entre semana o dos en las tardes, o pueden ser los sábados. Los maestros que van a venir de Rosita están en la mejor disposición de adaptarse al grupo. Aquí lo importante es que puedan cursar la carrera, pero que no dejen, por ejemplo, si están trabajando, que no abandonen su trabajo, ¿verdad? Porque es la manera pues que se va a ayudar a ellos o a su familia.
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0: Son las 8:13, tenemos 25 grados. También el alcalde de Villa Unión, Mario Humberto González Vela, dio a conocer que se tiene avanzada la obra de rehabilitación del auditorio municipal. Asimismo, destacó que en el ejido La Luz se logra la pavimentación de 2 cuadras y luego de ello se procederá a pavimentar otras 4 cuadras en la cabecera municipal, como parte del mejoramiento constante de vialidades.
6: Seguimos avanzando en la rehabilitación del auditorio municipal, ya lo que es el cielo falso, y que ahorita que veo es igual aquí al de la presidencia, muy muy bonito que va quedando. Seguimos avanzando, falta la pintura, ya en la próxima semana van a instalar los mini split, y bueno, ahí vamos avanzando, esperemos muy pronto quede este edificio, ¿verdad? Para el servicio de la administración, de la comunidad, pues en muy buenas condiciones, un salón digno, ¿verdad? Para la gente de Villa Unión, lo habíamos comentado, no hay ningún salón climatizado aquí, y si tienes un evento cultural, por ejemplo, una graduación, ¿verdad? Para los niños, pues que haya un salón digno para todos los habitantes de nuestro municipio. Entonces ahí vamos a ir mencionando los avances. Por otro lado, ya estamos muy avanzados en lo que es la pavimentación de 2 cuadras en el ejido La Luz. Para la próxima semana debe de quedar ya pavimentado, y luego nos vamos a venir acá a la cabecera municipal, van otras 3 o 4 cuadras más otras que se van a hacer en la colonia Oriente, y en fin, ahí vamos a ir avanzando en el tema de pavimentación. También estamos trabajando en el programa de rehabilitación de calles aquí en la cabecera municipal. Las calles que no tienen pavimento y que se encuentran en malas condiciones, bueno, pues se hace lo que es la recarga de material, se extiende el material, se homogeniza, se riega, se compacta, y bueno, quedan en muy buen estado las calles. Por ejemplo, anduvimos recorriendo las que hicimos el año pasado, este año están todavía en excelentes condiciones, no tienen pavimento, pero está bien compactada la calle, pasas, casi ni polvo levantas, ¿verdad? Porque está bien, bien compactadito, un buen trabajo. Entonces, ahí vamos avanzando, van a ser alrededor de 50 calles las que se van a rehabilitar aquí en la cabecera municipal y en algunos ejidos.
0: El alcalde de Morelos, Mario Alberto Camarillo Certuche, indicó que el equipo de agricultores se reporta listo para enfrentar al equipo representativo de San Pedro de las Colonias dentro de la Liga del Norte de Béisbol. E informa asimismo que en el campo de la familia Perales se disputará el juego entre Piratas de Morelos y Astros de Allende dentro de la Liga Intermunicipal de Béisbol.
7: Así es, ya los agricultores ya están listos. La primera vez que fuimos de visita a San Pedro nos ganaron. Entonces ahora, como dice, traemos la espinita bien clavada. Esperemos que el domingo nos, primeramente Dios, podamos salir adelante con los 2 juegos.
8: Lo estaremos transmitiendo por la BD como siempre.
7: Así es, como siempre, los amigos ahí de la Reafusora, es que viene siendo Cifuentes y Lucio Cavazos, amigos de hace muchos años. Inclusive, Rodrigo, estuve con ellos ahí platicando con Cifuentes el domingo que jugaron los agricultores, el último domingo. Ahí me la pasé con él. Bien. Ahí arriba, unas entradas. Sí, ya es que ya le estoy quitando el trabajo a Lucio.
8: Bueno, pues ahí lo esperamos este domingo otra vez, ¿verdad?
7: Así es, primeramente Dios, ahí vamos a estar apoyando a los agricultores. También me voy a ir a apoyar un rato a los Piratas de aquí de Morelos, donde juegan con tus paisanos los Astros. Un saludo a los Astros, buenos muchachos también. Que sabes que no, últimamente que se han hecho las ligas de los 5 manantiales, la gente nos hemos estado juntando más, ya nos vemos, pues siempre hemos sido hermanos, pero ahora tenemos más
8: hermandad,
7: más contacto, y eso pues habla muy bien de los 5 manantiales, de nuestra gente, lo bonito que es.
8: ¿Ese juego sería este domingo también?
7: Sí, aquí va a ser en el campo Perales. Pirata recibe a Astros.
8: Entonces tiene una jornada dominical mucho en los deportes, ¿no?
7: Así es, tenemos mucho, mucho béisbol. Primeramente Dios, esperemos que también Piratas gane.
0: Las 8:17, la temperatura 25 grados. La coordinadora de Mejora Coahuila en el municipio de Morelos, Laura Patricia Navarro Flores, informa que se sigue expidiendo la tarjeta de la salud popular a aquellas personas que carecen de servicio médico institucional. Dijo que la tarjeta de la salud ha beneficiado a múltiples pacientes de la localidad con atención médica y hospitalaria en forma gratuita.
9: Y nosotros estamos siempre al pendiente y en contacto. Yo creo que a través de Mari Carmen llegan siempre las solicitudes del programa de salud. Nosotros nos hace partícipe. Si vuelvo a recordarle a la población, si hay personas que no tienen un servicio médico, tanto del ISSSTE como del Seguro Social, no son derechohabientes, acudan con nosotros para la tarjeta de la salud. Eso ha sido algo muy importante para el gobernador, y por eso no solamente el sector salud o el centro de salud, sino Mejora también puede gestionar la tarjeta para que tengan esos beneficios. Hace poquito nos acabamos de enterar de una persona que no tenía derecho a viencia, se incluye, no tenía ni la edad, y su cirugía era, entre cirugía y cuidados, más de $1,000,000. Todo fue cubierto por los hospitales de Centro de Salud aquí en Coahuila. Goza de muy buena salud actualmente. Entonces, créanme que sí es importante quienes no lo tengan acudan con nosotros. En ocasiones se ponía la barrera de 65, 70 y más. Nosotros en Mejora, pues como sabemos, siempre le hablamos al licenciado Gabriel y adelante, aunque no tenga la edad, si no tiene ningún derecho a algún servicio médico, acá con nosotros es instrucción de Manolo Jiménez, que se les atienda. Hasta los análisis vienen los miércoles a tomar muestras y sin ningún costo. Nosotros estamos aquí, yo las traigo siempre conmigo, en la oficina de Mejora las traen, las tienen, sí se tiene que acudir para tomar una fotografía a la INE y poder subir al sistema los datos, pero con toda confianza, si ando en presidencia, si estoy en la oficina de Mejora, cualquiera de mis compañeros zonas pueden darles razón y tener acceso a esa tarjeta de la salud. Es importante que lo sepa la gente y que si el candado de la edad lo tenía en algún momento, a través de Gabriel Elizondo hemos logrado que sí se logre atender a todas las personas.
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0: Muy buenos días, 8:21. Un saludo a todo nuestro auditorio. Hoy sábado 11 de julio. Y déjame comentarte que estaremos transmitiendo el día de mañana el juego de softball, de béisbol, de los agricultores de Morelos. Estaremos transmitiendo en el estadio Santiago B. González a las 2, el 12 de julio, a las 11 de la mañana, horario fronterizo, horario de Allende 5 Manantiales, donde va a estar muy interesante el juego, no se lo pierdan. Estaremos ahí Fernando Cifuentes García, Lucio Cavazos y un servidor. Ahí estaremos en Morelos, Coahuila, no se lo pierda, el gran juego, y agradecerle a los patrocinadores por estar en esta gran transmisión. En más cosas, acá en Coahuila, el gobernador Manolo Jiménez Salinas, en el marco de la conmemoración del Día del Abogado, el gobernador Manolo Jiménez Salinas encabezó la entrega de reconocimiento a 4 destacados profesionistas del derecho, a quienes distinguió por su trayectoria y aportación al fortalecimiento de las instituciones de justicia en Coahuila. Durante la ceremonia fueron homenajeados Silvia Marisol Díaz Valencia, María Ilia Chóvez Gutiérrez, que es notaria, bueno, fue notaria, fue servidora pública ahí en los tiempos de Enrique Martínez y Martínez, David Bone de la Garza, un funcionario que está trabajando en el gobierno federal, y Rodolfo Rábago Rábago, quien fuera también notario y ahorita es magistrado, que también lo conocemos, pues bueno, por su desempeño profesional y su contribución al desarrollo del ámbito jurídico en la entidad, se les felicita. Y el evento fue el día de ayer. Destacó el gobernador Manolo Jiménez que Coahuila mantiene condiciones de seguridad, estabilidad laboral y competitividad gracias al esfuerzo conjunto entre sociedad, autoridades y los distintos sectores profesionales. Dijo que gusto convivir con integrantes de diferentes asociaciones de abogados y abogadas, donde se tuvo la oportunidad de saludarlos, reconocerlos y felicitarlos y agradecerles por ayudar a fortalecer al Estado de Derecho en Coahuila. También comentó que sigamos trabajando en equipo para fortalecer nuestras instituciones, dijo el gobernador, el ingeniero Manolo Jiménez Salinas, ayer en el día del evento del Día del Abogado. Que déjenme comentarle que el Día del Abogado es mañana, para que nos feliciten y feliciten a todos los abogados. Si tienen un abogado en casa, si lo ven, mañana es el Día del Abogado, déjenme decirle y déjenme asegurarle, el Día del Abogado, sí, es el día de mañana, 12 de julio. Esta fecha fue instaurada en 1960 por el presidente Adolfo López Mateos en conmemoración del 12 de julio de 1553, cuando se impartió la primera cátedra de Derecho en la Real y Pontificia Universidad de México. Entonces, mañana a todos los abogados los felicitamos desde el día de hoy. 12 de julio es el Día del Abogado. Y en más información que tenemos y comentarle a nuestro auditorio, déjenme comentarle sobre una víbora que ayer anduvo en la colonia Presidentes, tanta víbora que hay cuando hace calor aquí en la región 5 Manantiales. Fíjense, reporte de atención y retiro de fauna silvestre, fue el día 10 de julio, ahí en la colonia Presidentes. A ver si Michael y Juan Raúl nos dan más información sobre este reporte de serpiente en interior de domicilio y retiro de reubicación. Pues para que estén muy pendientes, hay que limpiar ahí todos los terrenos de pues ahí de los 5 manantiales para que no haya estos animales que no se acerquen. Y en más información, déjame comentarte, avanza proceso para la subasta de Altos Hornos, definen las bases, entregan documentación a juzgado. El síndico de la quiebra de Altos Hornos de México, AMSA y Minera del Norte, Minosa, Víctor Manuel, informó que fueron presentadas ante el juzgado segundo distrito de materia en concurso mercantil de las bases que van a regular la nueva subasta para la venta de ambas empresas como unidad productiva. Entregó el listado definitivo de los trabajadores con la determinación de los créditos laborales correspondientes. Y pues ojalá que pues algún día que haya la subasta ahí de AMSA, un tema que ya ha sido reiteradamente durante estos años. En más información, también en deportes, comentarles que juega hoy Inglaterra-Noruega, jugará hoy Inglaterra-Noruega, y también Argentina y Suiza, los que ganen se enfrentarán en semifinales. Mucha gente, hay mucha controversia que Noruega gane a Inglaterra, porque nos hicieron lo mismo ahí, nos ganaron los ingleses, ojalá que gane Noruega, dice mucha gente en diferentes videos y publicaciones. Va a estar padre el día de hoy, el mundial ya se está acabando, entonces ya estamos, hoy salen los semifinalistas, Francia y España ya se estarán en un lado, y por el otro lado saldrá el día de hoy entre Inglaterra, Noruega y Argentina y Suiza, donde juega Messi en Argentina, muchos también odian a Argentina, pero bueno, que le vaya bien a Argentina por el bien del continente americano, ¿verdad? Y bueno, es más, esta información llama a Claudia Sheinbaum Pardo, agencias de Estados Unidos, a coordinarse, llamó a priorizar el trabajo con las autoridades mexicanas en lugar de actuar de manera unilateral, pues qué bueno que hay que coordinarse, ¿verdad? La captura y el traslado del Mayo es un ejemplo de los riesgos que implica una operación realizada sin informar al Estado mexicano, dijo la presidenta Sheinbaum, que llamó al gobierno y a las agencias de seguridad de Estados Unidos a privilegiar la coordinación con las autoridades mexicanas en lugar de actuar de manera unilateral o violando la soberanía nacional, así sostuvo la presidenta de la República. 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Son las 8:28, que tengan un bonito sábado, y recuerden, mañana los esperamos en la transmisión del béisbol. Gracias y que tengan un buen sábado.
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4: El alcalde de Zaragoza, Evelio Vara Rivera, estuvo presente en la ceremonia de graduación de los alumnos del Jardín de Niños Humberto Gómez Martínez. En su mensaje felicitó a las y los graduados por el esfuerzo y dedicación demostrados durante esta etapa de su preparación, al tiempo que les deseo el mayor de los éxitos en los nuevos retos que están por emprender. Asimismo, el alcalde Evelio Vara reconoció la labor de las madres y padres de familia, así como del personal docente, por su compromiso con la educación de la niñez. Felicidades a la generación 2026 del Jardín de Niños Humberto Gómez Martínez. Les deseamos un futuro lleno de aprendizaje, sueños cumplidos y grandes éxitos, dijo el alcalde Evelio Vara, quien también estuvo acompañado del padrino de la generación, David Aguirre Arredondo, quien fungió como padrino de la generación del Jardín de Niños Humberto Gómez Martínez en el municipio de Zaragoza. Son ya las 8:29, la temperatura es de 25 grados y continúa la serie de graduaciones en el municipio de Villa Unión en representación del alcalde Mario Humberto González. La regidora comisionada en educación, Araceli Martínez, asistió a la ceremonia de graduación del preescolar CONAFE del ejido La Luz, acompañando a las niñas y los niños que concluyeron esa importante etapa de su formación. Felicitamos con mucho cariño a las y los graduados por este gran logro, así como a sus madres, padres de familia y a la docente de CONAFE en el ejido La Luz por su dedicación y compromiso en la formación de la niñez, declaró el alcalde Mario Humberto González Vela. Le deseamos gran éxito en el inicio de su educación primaria. Terminan el preescolar, ahora viene ya la primaria. Y también estuvo acompañado de su esposa, el alcalde Mario González, acompañado de su esposa Marta Garza, asistiendo a la ceremonia de graduación del preescolar preescolar comunitario de CONAFE, del ejido Los Charcos, donde con gran orgullo, dijo el alcalde, recibí la distinción de ser padrino de generación, agradeciendo a la maestra Yesenia Espinosa y a las madres y padres de familia por la confianza y por hacerme parte de este momento tan especial. El alcalde Mario González declaró, felicito con mucho cariño a las y los niños graduados por concluir esa importante etapa de su formación, deseándoles un futuro lleno de aprendizajes, sueños cumplidos y grandes éxitos, así como el reconocimiento a la maestra Yesenia Espinosa por su entrega y compromiso en la educación de las y los pequeños, en este caso el Jardín de Niños de CONAFE del ejido Los Charcos. y el secretario del Ayuntamiento de Villa Unión, Manuel de Jesús Gaitán Martínez, asistió en representación del alcalde Mario González a la ceremonia de graduación de la generación 2023-2026 de la Escuela Telesecundaria Justo Sierra del Ejido Santa Mónica, municipio de Guerrero. Fue un honor acompañar a las y los alumnos en este momento tan especial que marca el cierre de la importante etapa en su formación y el inicio de nuevos retos y oportunidades, felicitando con orgullo a todas y todos los graduados por su esfuerzo, dedicación y perseverancia para alcanzar esta meta en la telesecundaria del Ejido Santa Mónica. Aunque pertenece al municipio de Guerrero, está sumamente hermanada esta comunidad con el municipio de Villa Unión. De igual manera, se reconoce a las madres y padres de familia por su amor, apoyo incondicional y acompañamiento durante este camino, así como a las maestras, maestros y personal educativo por su compromiso y vocación en la formación de las nuevas generaciones. Muchas felicidades a la generación 2023-2026 de esta telesecundaria, deseándoles un futuro lleno de éxitos y que continúen persiguiendo sus sueños con entusiasmo y determinación. Son las 8:32, la temperatura en 25 grados. Hay momentos que dejan una huella en el corazón y hoy fue uno de ellos, dijo el alcalde Mario González, quien estuvo acompañado de su esposa Marta Garza, acompañando a las niñas y los niños de la generación 2020-2026 de la Escuela Primaria Presidente Benito Juárez. Otra graduación ahora en la Escuela Benito Juárez en su ceremonia. Un día inolvidable que reconoce el esfuerzo, también la dedicación y los sueños de quienes hoy concluyen una importante etapa de su vida escolar al terminar la primaria. Felicito también a la maestra Araceli Martínez Martínez, madrina de generación de esta Escuela Primaria Presidente Benito Juárez, por formar parte de ese significativo evento. Felicito con mucho orgullo a las y los alumnos que hoy culminan esta importante etapa de su formación académica, dijo el alcalde. Su esfuerzo, dedicación y constancia los han llevado a alcanzar una meta que marcará el inicio de nuevos desafíos y oportunidades. Mi reconocimiento también para las madres y padres de familia, quienes con su amor, apoyo y acompañamiento han sido pieza fundamental en este logro. De igual manera, es extensiva su sincera felicitación al personal docente, directivo y administrativo de esta Escuela Primaria Presidente Benito Juárez por su compromiso con la educación y por contribuir a la formación de mejores ciudadanos. Muchas felicidades a la generación 2020-2026, deseándoles el mayor de los éxitos en la nueva etapa que están por comenzar.
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0: buenos días, son las 8:34, 8:34. Ya les saludamos en este sábado 11 de julio del 2026, es día de Benito Abad, de Abundio y de Sidronio. Muchas felicidades para usted que lleva por nombre así, Sidronio, Abundio y Benito Abad, ¿verdad? Día 191 de este, faltan 172 días de este 2026, semana número, finalizamos semana 28. Un mensaje si volvemos. Sí, buen día.
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0: Vamos a continuar, 8:35, ya son las 8:35. El saludo para usted, amigo, que nos acompaña ahí en su tráiler, amigo. Amigo, se ve por la 57, la carretera más importante de México, ¿verdad? ¿Qué pasa aquí? Atraviesa los 5 manantiales. Amigos traileros que vienen de dónde. De Michoacán, de Zacatecas, de Jalisco, a todas partes. Muchísimas gracias, amigos, muchísimas gracias por estarnos sintonizando aquí a través de la 93.9 FM, ya desde hace casi 50 años. En próximos meses estaremos celebrando en los próximos meses estaremos celebrando nuestros primeros 50 años de vida radiofónica. Bueno, vamos a continuar el proyecto Puerto Verde, que contempla el puente internacional número 3 en Piedras Negras, y un libramiento comenzará a generar reacciones a nivel nacional por el gran potencial económico que representa, al contemplar una inversión de 5,000 millones de pesos, de acuerdo con Janet Leiva Reus, columnista especializada en el financiero, en el periódico El Financiero. Este proyecto podría convertir al norte de Coahuila en un nuevo polo logístico e industrial, con beneficios que terminarían alcanzando buena parte de la entidad, incluyendo al centro del estado, incluyendo a Monclova, que sufre los estragos por el cierre de Altos Hornos de México. La especialista resalta que este fue uno de los proyectos presentados en marzo pasado por Jorge Mendoza Sánchez, director general de Banobras, dentro del Plan México, y destacó que más allá de la construcción de un nuevo puente internacional en Piedras Negras, lo verdaderamente relevante es el modelo con el que se desarrolla la obra, muy distinto a las concesiones tradicionales. Dijo que quienes siguen de cerca el proceso explican que la empresa concesionaria tendrá la mayoría accionaria del gobierno federal a través de la Secretaría de Hacienda y el Fondo Nacional de Infraestructura, el Fondin, mientras que el inversionista privado aportará la totalidad de los recursos para construir la infraestructura y recuperará su inversión mediante el cobro de cuotas sin garantías extraordinarias del gobierno y sin generar deuda pública adicional. Se trata de un esquema novedoso que busca acelerar proyectos estratégicos sin presionar las finanzas públicas y manteniendo el control gubernamental sobre los activos. Leiva Reus resaltó que si los tiempos previstos se cumplen, el primer beneficiado será Coahuila, pues la inversión supera los 5,000 millones de pesos y contempla, oiga usted, un libramiento carretero y un puente internacional exclusivo para carga en Piedras Negras. O sea que todos los trailers que vemos ahí, acá por la ruta fiscal, usted ha notado que cuando va para esa área, ¿no? Para esa parte de Piedras Negras, o va para los Estados Unidos usando el puente 2, notará cómo hay kilómetros y kilómetros de trailers ya con el nuevo puente, pues todo eso, ese tiempo de espera se traducirá pues a minutos probablemente. Destacó que durante la construcción se estima la generación de alrededor de 2,000 empleos directos e indirectos, pero el verdadero impacto llegará después, pues Piedras Negras podrá consolidarse como una alternativa para el comercio hacia la costa oeste de los Estados Unidos, y contempla la capacidad complementando la capacidad de Nuevo Laredo, Tamaulipas. Bueno, pues 5,000 millones de pesos se abren de invertir muy cerquitas de aquí, de este municipio de Allende, entre Nava y Piedras Negras, es terreno de Nava. Y pues es un proyecto mucho, muy importante, que no solamente traerá beneficios para Nava, Piedras Negras, sino para la región norte del estado de Coahuila. Y pues habrá muchas obras adicionales. Hace algunos meses fuimos, todavía en la administración estatal pasada, fuimos a conocer los terrenos de este parque industrial, por así decirlo. Se encuentra ya en las alturas, se encuentra en la cima de los montículos de tierra que uno ve cuando va a Piedras Negras. Llega a la central termoeléctrica José López Portillo, da vuelta ahí, hay unos montículos, y arriba estará construido este parque industrial, que me imagino no se ve, pero está trabajando en la infraestructura, poniendo pues el drenaje, todas las instalaciones que requiere para, pues una vez que se venga el proyecto, pues ya inicie sin los contratiempos del agua potable, del drenaje y todo eso. Muy bien, son las 8:41. 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
0: Muy bien. Ahí está.
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0: Bien, vamos a continuar, viene a continuación el pronóstico del tiempo para hoy y para los próximos días. Hoy es sábado, ya es sábado, sábado 11, muy bien. Es que no encuentro aquí pero el pronóstico. ¿Dónde quedó el pronóstico? Aquí está. Muy bien.
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0: Con mucho gusto le compartimos el pronóstico del tiempo para hoy y para los próximos días. Hoy es sábado 11 de julio. Para hoy esperamos una temperatura máxima calurosa, 33 grados. Con 20% de probabilidades de lluvia, el viento soplando del este y sureste con rachas hasta de 21 kilómetros por hora. Habrá nubes por la mañana y por la tarde solecito, dice el pronóstico del tiempo. Para esta noche esperamos una temperatura mínima de los 24 grados, la probabilidad de lluvia será de un 40%, la probabilidad de lluvia un 40%. Se anuncian tormentas dispersas para esta tarde, hay que tomarlo en cuenta, vientos del este con rachas hasta de 20 kilómetros por hora. Para mañana domingo 12, tormentas matinales hasta un 40%, o sea que tendremos la probabilidad de lluvia toda la noche hasta mañana. Por la mañana, la probabilidad de 40% de probabilidades de tormentas, 32 la máxima, 24 la temperatura mínima. Para el lunes 13, nubes por la mañana y el sol asomándose por la tarde, 20% de probabilidades de lluvia y la máxima, la temperatura máxima en los 32 grados centígrados, la mínima en los 23. Para el martes 14, tormentas dispersas hasta en un 60%, la máxima a los 28, la mínima en los 22 grados. Para el miércoles de quincena, miércoles 15, tormentas hasta un 80%, la máxima a los 26, la mínima en los 22. Así es que hay probabilidades importantes de lluvia, iniciando pues el día de hoy, esta noche con un 40%, el domingo 40, el lunes bajan a 20, el martes incrementa a 60 y el miércoles un 80% de probabilidades de lluvia. Utilice esta tarde, ¿verdad? Vaya por el impermeabilizante, si en las lluvias pasadas se llovió su casa, pues no espera a que se tapen las goteras solas, ¿verdad? Vaya el día de hoy, aproveche, si usted descansa, aproveche el día para que vaya y compre el impermeabilizante para que su casita ya no se llueva. 8:46, una pausa y volvemos enseguida.
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0: No era pausa, era la salida. 8:46, continuamos.
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0: 8 de la mañana con 52 minutos, saludamos al famosísimo, único y auténtico hombre del búnker. Hubo mi gordo mata.
1: Yo soy el gordo mata, mi venero toda la rosa me conoce como el cochiloco. Buenos días.
0: Buenos días, ¿cómo estás? ¿Cómo amaneciste?
1: Muy bien, gracias a Dios, fíjate, es sábado, está padre.
0: Fíjate, no me había dado cuenta, es sábado.
1: Es sábado, 11 de julio.
0: 11. ¿Sabes qué?
1: ¿Qué?
0: Se me olvidó pagar mi tarjeta.
1: No, hombre.
0: Ya me cargó el payaso con los intereses.
1: ¿Pero la puedes pagar hoy, no?
0: Pues no, se puede pagar, pero si me brinco del 9, me cobran intereses.
1: ¿Qué?
0: Del 9 de cada mes.
1: No, pues ya te dije, desde ayer no la habías pagado desde antier.
0: A ver, ¿qué fue 9?
1: Estamos a día 11, el jueves fue
0: 9. 9, ¿verdad? No, pues ya, los intereses moratorios. No, hay que pagarle al banco.
1: Pues sí.
0: ¿Qué ha habido, mi Mike?
1: Fíjate, coméntame cómo estuvo ahí ayer los eventos que tuvo ayer por el 200 aniversario.
0: Te comento, Miguel.
1: Sí, coméntame.
0: Estuvieron muy bonitos.
1: Primero vamos con la conferencia.
0: No, primero, si nos vamos cronológicamente, primero es ¿cómo se llama? La
1: callejoneada.
0: ¿Cómo
1: les fue o qué?
0: Pues fíjate que mucha gente.
1: Mucha gente.
0: Mucha gente comenzó, pues un poquito tarde, ¿no? La invitación era a las 8, pero pues está de día todavía, Miguel.
1: Sí.
0: Vamos a esperarnos que se haga noche para dar el volteón.
1: ¿Cuántos? Oye, qué padre toca la banda, ¿no?
0: Ya, son tus paisanos, Miguel.
1: Sí, tocan bien padre.
0: Tocan bien bonito. Es una banda. Fíjate que si nos fijamos, no es una banda sinaloense. No es una banda zacatecana.
1: Tampoco es una banda zacatecana.
0: No es una banda ya de las de Oaxaca. Es una banda tirándole a las bandas que hay en Sonora.
1: Ajá.
0: Si tú te fijas, por ejemplo, grupos como La Brisa, como grupos como ¿cómo se llama el otro? Cantaba la India.
1: Yuridia.
0: La India perra, que decía.
1: Ah, Laberinto.
0: El grupo Laberinto. Fíjate que meten saxofones.
1: Ajá.
0: La banda sinaloense no mete saxofones, la banda zacatecana tampoco. Un poco la banda allá de Oaxaca. Pero la. En Sonora. Los saxofones los meten. Entonces, esta banda es tirándole a la banda sonorense. Los conjuntos de Sonora. Entonces, pero toca muy bonito. El Mambo número 5 y tantas canciones que estuvieron interpretando. La gente muy contenta. Ahí Víctor González, el apicultor, llevó un burrito. ¿Qué será un burrito?
1: ¿Es que lleva el burrito ahí?
0: Sí, será un burrito enano, ¿qué? Porque estaba muy chiquillo. O será un burrito sabanero. No, será un burrito pequeño todavía.
1: Me iban dos burros, ¿no? Un burro nada más.
0: Yo vi un burrito, no sé. Con unos barriles por los lados. Estuvieron dando. No sé qué bebida estarían dando. Mezcal o tequila. Pero andaba muy animada la gente. Partieron de la plaza. Luego estuvieron haciendo escalas en diferentes. En cada cuadra, yo creo, dando a conocer qué personajes de Allende estuvieron viviendo ahí. Personajes históricos para nuestro municipio. Hay que recalcarlo. Para nuestro municipio no son personajes que digas tú que hayan trascendido a nivel nacional, pero sí para nuestro municipio es gente muy importante. Estuvieron. Y una se develó una placa ahí en el Banco Miguel. En el Bancomer.
1: ¿Qué pasó? ¿Qué? ¿A Arnulfo González?
0: Pues ahí le dieron tronco a Arnulfo.
1: Épale.
0: ¿Qué?
1: No, le dieron tronco.
0: Ahí lo mataron, Miguel.
1: Ah, ok.
0: Y al rural. ¿Cómo se llamaría el rural?
1: La verdad es que no sé. No,
0: hay
1: no.
0: Que preguntarle al profe Licora.
1: Al profe Licora a lo mejor lo sabe.
0: Él sabe cómo se llamaba el rural, porque el rural y el rural y Arnulfo González, y que ahí se liaron a golpes y desenfundó una pistola y pues ahí se mataron los dos, ¿verdad?
1: Ajá.
0: Pero nunca hemos sabido cómo se llama el rural. ¿Y qué grado tenía en el ejército, en el... Sí, ¿verdad? En el ejército. Y luego, pues, estuvieron haciendo escalas así en diferentes partes y estuvieron, pues, dando a conocer hechos históricos para nuestro municipio. Y culminó con un gran baile, Miguel. Porque, fíjate, llegaron y...
1: Ah, iba la banda en el camino, ¿no? Iba con ellos.
0: Sí, iba una troca atrás.
1: Ajá, ok.
0: Con batería y todo.
1: Sí, pues tienen que tener batería para que prenda, si no, ¿cómo?
0: No, pues es que antes llevaban una...
1: Hay eléctricas, hay trocas eléctricas también.
0: ¿Hay qué?
1: Trocas eléctricas.
0: ¿Pero qué tiene que ver la troca con eléctrica?
1: Pues que tenía que llevar batería, pues tenía que llevar la batería ahí puesta en el motor,
0: ¿no? Ah, pues sí, qué tonto yo.
1: O yo digo, no sé.
0: Sí, sí, batería eléctrica. Pues tiene que llevar batería, ¿verdad, la troca?
1: Pues sí, pues ¿cómo vas a decir?
0: Sí, no.
1: No llevaba batería, o no sé.
0: Sí.
1: O al menos que fuera eléctrica, te digo.
0: Eléctrica.
1: Sí.
0: No, si es eléctrica, con más razón, lleva más baterías.
1: Pues sí.
0: La tambora.
1: Pero no se fueron ahí por la Casa de la Cultura, ¿no?
0: Pues se dieron vuelta, o sea, de la presidencia, arrancó y dio vuelta otra vez a la presidencia.
1: Sí.
0: Y terminó con un baile donde, fíjate, faltaban caballeros. Mucha mujer que andaba baile y baile, estuvo el alcalde, la presidenta honoraria del DIF ahí, todo el...
1: La profesora María del Refugio.
0: Regidores, sí. Directores, directoras de área estuvieron ahí, pues muy contentos todos. Hubo, afortunadamente, bueno, pues sí, ¿verdad? Afortunadamente, pues hubo tolerancia, ¿no? Para consumir algunas bebidas etílicas. Y lo que te he dicho siempre yo, Miguel. La gente, le das la confianza, le das fiesta, le das este tipo de alegría. Y no hay pleitos, no hay nada. El fútbol, ¿cómo estuvo? La gente se llevó sus hieleras y estaba consumiendo ahí sus bebidas alcohólicas sin que molestaran a niños, a señoras, ni nada. Claro que tiene que estar seguridad pública ahí, ¿no? Por cualquier cosa se puede salir de control. A lo que voy yo es que la ley seca ya es obsoleta.
1: ¿Pero qué tiene que ver la ley seca aquí hoy?
0: No, porque... Si vas tú un día normal ahí a la plaza, no se puede tomar.
1: No, con bebida no.
0: No puedes bajar tú. Entonces yo digo, se puede hacer, se puede intentar hacer que ya no exista ley seca los domingos.
1: Así que todos van a andar con la bironga en la mano.
0: No, pues la vas en eventos especiales, pero... Oye, no pasa nada, hombre. Sería una de mis propuestas, yo si...
1: No, pero si fuera pasa, todo. Si pasa, ¿cómo no?
0: Sí pasa, pero son hechos aislados, miren. Ahora, comienza a haber mucho despapay, no, pues ¿sabes qué? No funcionó. Vámonos, echar reversa. ¿No crees?
1: ¿Esa sería una de tus propuestas cuando qué?
0: ¿Eh?
1: ¿Esa sería una de tus propuestas cuando
0: si
1: qué?
0: Si yo llego a ser regidor, el depósito que cierre, al bote el propietario y le quito el permiso. Vámonos. ¿Lo quiere para vender o para estar cerrado la cantina ahí, el bar, el depósito? No, pues para vender, entonces no cierre, cabrón.
1: Ah,
0: ¿no?
1: Tú
0: los
1: vas a meter al bote si cierran.
0: Si cierran. ¿Eh?
1: No, está bien.
0: Pues ¿para qué quieres el permiso?
1: Pues para vender, pero en horario normal, ¿no?
0: ¿Cuál es el horario normal?
1: O sea, por ejemplo...
0: Si tú sales de tu trabajo a las 12 o a las, no sé, y quieres echarte una cervecita porque no tuviste tiempo en todo el día, y puedes ir a comprar un depósito, ¿no?
1: Pues sí.
0: El domingo sales a las... por ejemplo, que trabajes en la vidriera, en la Constellation, en ¿qué otras? En Piedras Negras, no sé, en cualquier empresa. El turno de segunda, ¿qué hora salen?
1: No sabía decirte.
0: Salen a las 3 de la tarde, vienes llegando aquí a las 4. Están cerrados todos los depósitos. Te tienes que ir a buscar algo clandestino.
1: Ah, o sea, hablas de los domingos, ¿verdad?
0: De los domingos, sí. O sea, me quieres echarte tus cervecitas porque es domingo, porque ya saliste del jale. Vas y compras tu 12, tu 6 o lo que quieras. y ya te vas, y en la tarde la usas para tu familia, hacer una carnita asada, un pollo o lo que sea. Ya esa ley de la ley seca se hizo cuando era semana inglesa, cuando la gente trabajaba de lunes a viernes. Entonces les decía, ya el domingo ya párele, ya para que se presenten a trabajar el lunes fresquecitos, ¿verdad?
1: Pero fíjate que aunque sea ley seca los domingos, como quiera, la gente se prepara con tiempo.
0: Entonces,
1: ¿para qué nos hacemos locos? Entonces, con cerveza y todo el show.
0: Entonces, ¿para qué está la ley seca? ¿Para que abusen de los precios?
1: Pues no sé.
0: Entonces, ¿para qué está?

0: lunes a sábado.
1: Ajá.
0: Los bares que abran normal.
1: Pues sí.
0: Pero esto solamente, pues, alienta el clandestinaje, Miguel. Alienta pues sí. Que un borracho, como quiera, va a comprar su cerveza, lo que se la vendan.
1: Ajá.
0: Yo creo que debe haber un cambio en la ley de alcoholes en nuestro estado. Ojalá y nuestros próximos diputados se pongan al tiro. Antes te iba a platicar que los trabajos antes eran de lunes a viernes, ahora ya no. Ahora trabajan ya las 24 horas del día, los 365 días del año. Hay turnos de las empresas más importantes de la región, tienen tres turnos, primera, segunda y tercera. O sea, la gente trabaja hasta en domingo, sábados. Ahorita un trabajador ya no distingue qué día es porque todos los días trabaja. Ah, vamos a esperar el sábado, vamos a esperar el domingo para descansar. Ya son pocos los trabajos, los empleos que trabajan de lunes a viernes o de lunes a sábado. Anteriormente, ya viene el sabadito para echarme unas vironguitas y no. Ahorita ya tienes que trabajar, tienes que ir al trabajo. O sea, esa ley ya. Pero ya nos salimos del tema, estamos con el festejo de ayer.
1: Estamos con el festejo. Bueno, lo bueno es que terminó todo muy bien. El alcalde anduvo baile y baile. Sí. La señora Cookie, o sea, María del Refugio Saldívar, anduvo también baile y baile. Disfrutaron toda la noche. Digo, toda la noche no.
0: El profe Ramón.
1: Acabó el evento, ¿ah?
0: El profe Ramón, la profe Pura.
1: Mucha gente también que andaba ahí.
0: Se divirtieron muy bien, muy bien. Ojalá y hubiera más eventos de estos. Porque sí unen a la familia, disfruta, la gente que va lo disfruta, estuvo la plaza llena, el centro, pues estuvieron, los que no estuvieron caminando, pues estuvieron ahí a un lado de la banqueta, ¿no?
1: Sí.
0: Y hoy hay una conferencia histórica.
1: Fíjate que hoy hay una conferencia conmemorativa viviendo la historia del pueblo en sus 200 años de grandeza. Un recorrido por nuestra historia, nuestra identidad y el legado que nos ha formado como comunidad. Van a estar ahí los expositores Luis Elizalde, Luis Fernando Elizalde Díaz de León y también Federico Ramos Olvera.
0: Profe Lico.
1: ¿Quién no conoce a Luis Fernando Elizalde Díaz de León? Que no vive aquí en Allende, pero hasta aquí tenía su casa, ¿no? Acá por donde está Alcosa y no sé qué más ahí por ahí.
0: Ahí por ahí, por ese sector, sí, la mansión de Luis Fernando.
1: ¿La vendieron o qué?
0: Sí, sí la vendió. Cuando ella se fue para Monterrey la vendió, pero pues cuántas borracheras, Miguel, ahí tanta noche de bohemia.
1: Fíjate que ahí tenía un
0: sótano.
1: Un sótano, ¿verdad?
0: Sí. Ahí conocí yo a muchos grupos. A Baldo. A Baldo.
1: A Baldo Gómez.
0: No, Baldo, ¿cómo se llama? El de los Barón de Apodaca.
1: Ah, pues Baldo, ¿no dices?
0: Sí, Baldo, pero no recuerdo qué se pedía. A los Cardenales de Nuevo León, a los Traileros del Norte. Hay muchas canciones que conocemos. La gente no sabe que ahí nacieron. Ahí se escribieron. Ahí, yo le digo a mis amigos, y a veces nada más lo que dice, muchas canciones, o estamos escuchando el radio, un CD, ya no hay, ¿verdad? Una canción ahí en el estéreo, esa canción la escuché antes de que la grabaran. Nah, pues, estás tonto, sí. El compositor es mi amigo, Luis Fernando Elizalde, el compositor.
1: ¿Qué es tuyo?
0: Amigo.
1: Ah, está amigo, sí.
0: Fuimos compañeros de trabajo, Miguel. Bueno.
1: ¿En dónde?
0: Bueno, sí, buenos días. A ver, tiene un dato histórico. ¿Cuál era el nombre del teniente?
2: Braulio García Torres.
0: Braulio García Torres. ¿Y cómo sabe ella?
2: Memoria, no estudiaron.
0: No, yo no, muy apenas fue el kinder y lo tengo trunco.
1: Es el que mató a Arnulfo González.
0: Sí, el teniente, ¿verdad?
2: Sí, sí.
0: Ah, ¿tiene usted algunos datos históricos?
2: ¿Por el profe Lico?
0: Ah, el profe Lico le contó. Ah, sí. Pues no, pues el profe Lico se la sabe todas.
2: Así es.

0: Muchas gracias. ¿Algo más que quiera agregar?
1: No, nada más.
0: ¿Cómo dijo que se llamaba?
1: Braulio García Torres.
0: Braulio García, ok, gracias.
1: Ándele.
0: Muchas gracias.
2: Braulio. Tiene dos nombres, el nombre del teniente y el nombre de Arnulfo González. Bueno, Arnulfo González, quien no lo conoce, ¿verdad? Pero
0: yo no lo conocí.
2: No conocíamos el nombre del teniente que lo mató, ¿verdad?
0: Yo no lo conocí, Arnulfo González.
2: No, no lo conocíamos, pues, tal ni nacíamos siquiera.
0: Dices, ¿quién no conoce? Yo no lo conocí.
2: No, no, o sea, lo conocemos a través de la historia, ¿verdad?
0: Ni en una bolsa de cacahuates andábamos.
2: Bueno, regresando a esta conferencia conmemorativa, va a ser en la Casa de la Cultura a las 7 de la tarde el día de hoy, sábado 11 de julio. La entrada es libre, completamente gratis, para que vayan ustedes ahí a esta conferencia conmemorativa, viviendo la historia del pueblo en sus 200 años de grandeza.
0: ¿Sabes cuál es el verdadero apellido del profelico?
2: ¿Cuál?
0: Tuvo que cambiárselo porque los chinos fueron perseguidos en un tiempo.
2: ¿Los qué?
0: Los chinos eran perseguidos y él es de descendencia china.
2: Él es chino, digo de descendencia china.
0: Sus antepasados de Cantón, China. ¿Dónde vas al Cantón? Ah, pues aquí cerquita, no, hombre, allá Cantón, allá. Él me contó que su verdadero apellido es Xiang. Xiang.
2: Oh.
0: Que es el equivalente a Ramos en chino. Mandarín.
2: Es el equivalente.
0: Es el equivalente y se cambió para. Pues para que no. Pues eran perseguidos, Miguel. Eran tiempos de. ¿De quién? De Villa. En la Villa de la Matazón de chinos que hizo ahí en Torreón.
2: Ajá.
0: Mató a muchos chinos y ellos pues se protegían adoptando pues el equivalente, ¿no? Haciendo la traducción. Estaría bueno que el profe Lico le preguntaran de eso, sus verdaderos
2: orígenes,
0: apellidos y orígenes.
2: Sí.
0: Muy importante.
2: Pues sí, muy importante.
0: ¿Qué más tenemos, mi Mike?
2: Fíjate que apareció otra víbora, fíjate, es que andan apareciendo muchas víboras.
0: No, ahí están, pero salen con el calor.
2: Por eso te digo, andan apareciendo con el calor.
0: Con el calor.
2: Con el calor.
0: Levántate, víborón. Levántate, víborón.
2: Bueno, eso es otro, es otra clase de.
0: Desenróscate que es muy tarde.
2: De reptil, ¿verdad? Esa es otra clase de reptil.
0: De reptil, sí.
2: El viborón. Oye, déjame te digo que fue en la calle Humberto Cantú, número 118 de la colonia Presidentes, donde se reportó esta víbora.
0: ¿Cómo estás?
2: La que hizo el reporte fue Rocío Rivera. Que reportó esa serpiente en el interior del domicilio. Y bueno, pues acude al inmueble derivado del reporte de la ciudadana Rocío Rivera, quien informó la presencia de una serpiente dentro de su vivienda. Al arribo se identifica el ejemplar como serpiente de cascabel. Fíjate, dos cascabeles esta semana salieron.
0: No, hombre, son peligrosas.
2: Son peligrosísimas esas.
0: Que son buenas para el cáncer, Miguel.
2: Ah, sí, no.
0: Dicen que nomás le mochas la cabeza y la cola y la pones a secar. La carne.
2: Ajá.
0: Y que te lo puede, y que es anticancerígena. ¿Quién sabe si era cierto?
2: Bueno, la capturaron y la sacaron de ahí y la fueron y la dejaron en una zona alejada del municipio, en su hábitat natural.
0: Tú si fueras.
2: Para la población.
0: Tú si fueras serpiente, ¿qué serpiente serías?
2: Una
0: boa.
2: ¿Una qué?
0: Una boa gorda.
2: ¿Para qué?
0: No, no, sí. ¿Qué tipo de serpiente serías tú?
2: ¿Cuál sería yo?
0: Sí. ¿Una boa?
2: Una boa, ¿no dices?
0: Yo sería un pitón.
2: ¿Eh? Está bueno.
0: Un pitón.
2: Dormido. Hombre.
0: Un pitón dormido. Flácido. Una víbora chirrionera.
2: Una
0: Sí, río.
2: Pues sí, pues sí. Qué bárbaro.
0: ¿Por qué no se mueve ese pitón? No, pues se movía.
2: Está muerto ya.
0: Ah, qué bárbaro, May.
2: No, pues tú, yo qué.
0: Un saludo a Ramiro Fernández Marrullo.
2: Ah, Marrullo, fíjate, le mando un saludo.
0: ¿Hasta qué?
2: Ayer lo vimos, ¿no?
0: No, ¿y sabes cuál te cantó?
2: ¿Cuál?
0: Hasta que te conocí.
2: Hasta después de cuántos siempre años, oye, no, hombre,
0: tenía, tenía años y años preguntándome por ti. Oye, el Mag, el hombre del búnker, el hombre del búnker. Hasta ayer se le concedió a él saludarte, mi.
2: Por pura
0: casualidad.
2: Casualidad, ¿verdad?
0: Sí, un saludo al Marro. Allá en las
2: al Marro.
0: Dijo, oye, ¿tiene cantina el Marro? Porque dijo, ¿verdad?
2: No sabía decirte, no sé.
0: ¿Tienes bar, Marro? O ya, o entendí mal lo que dijo. Oye, llévalo a pistear, dijo. Digo, no, hombre, este no pistea.
2: No pisteo.
0: No picha ni cacha.
2: Pero un refresco, sí.
0: Bueno.
2: Cuando gustes, gordo.
0: A ver, Maru, ahí nos bueno, no nos invita, nosotros vamos. Muy bien.
2: ¿Pero dónde tiene la cantina del Marrullo?
0: No sé. O entendí mal, porque me dijo, lo llevas para que piste, pero no sé, la verdad. Alguien de Río Bravo ahí que se reporte, nos mande WhatsApp al 862-621-1011.
2: Que nos diga del Marrubio.
0: Bueno, entonces ya para finalizar esto de la conferencia, hoy a las 7 de la tarde, no podemos decir noche, de la tarde.
2: En la Casa de la Cultura.
0: En la Casa de la Cultura, hoy estarán dos grandes amigos ahí, dirigiendo esta conferencia, a ver si nos da la receta de los lonches, ¿verdad, el profe Lico?
2: De los lonches.
0: ¿Qué te va a dar la receta? Los lonches de carne molida con frijolitos que hace. No los has probado, Mike.
2: Sí, los he probado.
0: Muy ricos, tradición de hace muchos años.
2: Muy sabrosos.
0: Como el pollo loco, muy sabroso, muy sabroso.
2: Muy sabroso. Oye, vámonos con los patrocinadores porque hoy el tiempo se nos viene encima, son las 9:17, ¿ya no?
0: Sí, 9:16.
2: Bueno, ya casi las 9:17, ¿verdad?
0: Casi,
2: déjame
0: casi.
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0: Y seguro te trae.
2: ¿Para dónde me llevas?
0: Si ya te traigo, gordiflón.
2: Chiquitín
0: de la Prime.
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0: 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Todos los domingos. 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
0: para mí. Es para mí un sacrificio levantarme a las 8 o 9 de la mañana. Yo me levanto el domingo a la 1 de la tarde.
2: Ajá.
0: Cuando me levanto temprano. Y me levanta, pero antes me levanta. Levántate, ve por la barbacoa. Y mejor la compra ahorita, Miguel. Voy a Cagoyo, compro un kilo, kilo y medio.
2: ¿Y la barbacoa? ¿Un kilo para los dos, no?
0: No, pues.
2: ¿O comen mucha barbacoa?
0: Tres tacos ella y tres yo.
2: Ah, pues ya.
0: Pues medio.
2: No lo haces.
0: Un cuarto. No, pero compro un kilo. Por eso es que llegue visita.
2: En la mañana
0: la metro el micro. ¿Quién te pegó? Ya no me cambio ni me baño. Ahí nomás la caliento y ya me echo otra vez.
2: Te echo los taquitos.
0: Oye,
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0: ¿Dónde andas, Miguel?
2: ¿Eh?
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0: ¿Dónde andas, Miguel?
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0: Ahora pregúntame a mí.
2: ¿A ti tú dónde andas?
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2: 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O sea que todavía no.
0: Llegando al No Me Niegues.
2: Ahí cerquita.
0: Al Sin Esquinas.
2: 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Y con esto termino mi reporte el día de hoy sábado. Que tengan un feliz fin de semana. Si Dios quiere, nos escuchamos hasta el próximo lunes.
0: Si Dios quiere, Mike. Que tenga un bonito fin de semana. Ándele. Que disfrute mucho. El Gordo de Oro. Ya nos vamos de este espacio informativo y de cotorreo, ya nos conoce, ya usted sabe, muchas veces nos critican que quién sabe qué, que ven groseros y que ahí en las redes sociales, pero los que nos conocen ya sabe cómo somos, ¿verdad? Ya nos conoce desde hace muchos años trabajando para usted. Ya a las 9:26, vamos a un momento, me voy a quedar aquí hasta las 10 de la mañana. Para ponerles buena música, buen ambiente. Usted y yo hacemos la programación. Usted me pide las canciones, yo se las pongo, las canciones. Que quiere una romántica, se la pongo una ranchera, una cumbia, lo que usted me pida, aquí estoy. 1-10-11-1-10-7-8, nuestras líneas telefónicas, el WhatsApp 862-62-1-10-11. Aquí está la mafia de Houston, Texas.

0: Oscar y Leonardo, y este tema se llama, más bien son los de la mafia, así se llaman ellos. Y este bonito tema, son dos temas, tú y solo tú, y también la de Nada y Regresa a mí. Buenos días. Bueno. Permíteme, vamos a continuar, son las 9:32, exactamente las 9:32.
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Las 9:36, 9:36. Bueno, pues ¿qué le voy a decir? Nunca había dedicado, nunca me había tocado algo así, ¿verdad? ¿Cómo le diré a usted? Pidieron un tema hace un ratito. Pidieron un tema dedicado a una persona que falleció esta madrugada y que le gustaba mucho esta canción. Y ahora, acordándome, yo creo que era Petrita la que nos habló. Petrita aquí, que vive aquí en los patios de la BD. Hace el aseo aquí. Y se murió su hermana en el transcurso de la madrugada. Su nombre era Rosa Ortiz. Y que le gustaba mucho este tema. Le digo que no había dedicado a una persona que quizá nos había adelantado el camino, pero bueno, petición de, me imagino que es Petrita. Le veamos este tema con Allá Hasta Donde Esté. Con Chalino Sánchez, Las Nieves de Enero. 9:37 ya.

Las 9 de la mañana con 41 minutos. Vamos a enviar un saludo a una amiga allá de la del sector allá del barrio del Hacha, una buena amiga que nos escribe frecuentemente. Y se vente a las de harina, con gusto me iría, pero aquí estoy chambeando. Dice, ponme una canción, Juan, se llama Los ojos de mi madre. Seguramente amaneció con nostalgia acordándose de su madrecita. Quiere este tema, Los ojos de mi madre. Vamos a enviársela especialmente para ella que la solicita. 9:41 minutos ya.

0: Muy bien, son ya las 9:44, 9:44. Vamos a mensajes, enseguida regresamos.
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0: Muy bien, gracias a Dios. Ni parientes somos. A ver, ¿para quién?
1: Panchita Hernández.
0: Somos. Panchita Hernández, ¿dónde nos acompaña, Panchita?
1: Aquí estoy, en Gutiérrez.
0: Ahí en Gutiérrez, ahí en la mera entrada de Gutiérrez. Saludos, Panchita. Igualmente, ahí va su canción. ¡Vámonos! Son ya las 9:46, los incansables Tigres del Norte con mucha garra nos ofrecen este tema. Se llama Ni Parientes Somos.

Vamos a querer darle update para Panchita, que la solicita también, el que está, nos habló, nos acaba de hablar. Enrique Elías Casanova, no, es Enrique. Ya se me fueron las cabras. Se me confundí. Enrique, no es hermano, el hermano. Se me trocaron los nombres, oiga. Que quiero una canción que se llama El Último Viaje. Ahí está en Marmolería Elías. Y le digo, siempre pides ese El Último Viaje. A lo mejor quiere decir algo, ¿no? A lo mejor ya se quiere ir. Bueno, vamos a complacerle con este tema que solicitó al 1-10-11, a las 9:50 minutos.

0: El último viaje complacido ahí al buen amigo Enrique Elías Casanova, allá en la marmolería. Saludos a todo el personal también ahí de ese negocio. La 9:54 mensajes y regresamos.
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Muy bien, son las 9:56, 9:56. Nos están pidiendo un tema que se llama Qué chulada de mujer. Con Chente. Muy bien, vamos a incluirla para usted que la está solicitando esta mañana de sábado. Gracias por estar en sintonía de la 93.9 FM.

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1: Damos la bienvenida hoy a los amigos que de nuevo están aquí con nosotros en Aguas Vivas. Gracias hoy por habernos sintonizado. Quisiera empezar hoy con una pregunta muy importante. ¿Cuál es la diferencia entre remordimiento y arrepentimiento? ¿Cuál es la diferencia entre remordimiento y arrepentimiento? En España hay un dicho, lágrimas de cocodrilo. ¿Son lágrimas de remordimiento o de arrepentimiento? Creo que sabemos la respuesta. Hay dos casos famosos de esto en la Biblia. Tomemos el caso de Pedro y Judas. Pedro negó al Señor 3 veces y se arrepintió. La vida de Pedro da evidencia de esto. En Hechos 4 fue arrestado después y las autoridades le mandaron que no enseñara ni predicara más en el nombre de Jesús. Y él les dijo, nosotros no podemos dejar de decir lo que hemos visto y oído. En otra ocasión, Pedro fue arrestado y echado en la cárcel y después seguía predicando. Vemos que su arrepentimiento había sido genuino. Vemos los frutos de esto en su vida. El caso de Judas es muy diferente. Él vendió a Jesús por 30 piezas de plata. Y en Mateo 27, 3 a 5, en la Biblia de las Américas se lee así. Entonces Judas, el que le había entregado, viendo que Jesús había sido condenado, sintió remordimiento y devolvió las 30 piezas de plata a los principales y a los ancianos diciendo, he pecado entregando sangre inocente. Pero ellos dijeron, ¿a nosotros qué? Allá tú. Y él, arrojando las piezas de plata en el santuario, se marchó. Y fue y se ahorcó. Si Judas se hubiera arrepentido en verdad, no se habría ahorcado. Sintió remordimiento, como lo traduce aquí, pero no arrepentimiento. Hace ya casi 40 años, un chico extranjero era estudiante en España. Lo conocí y necesitaba dónde vivir, y lo invité a mi apartamento. Después me casé y él seguía viviendo con nosotros. Estaba con una beca de su país y dejaron de mandarle dinero por motivos políticos. Dijo que habían tenido un cambio de gobierno en su país y que con el tiempo el dinero llegaría. Comía con nosotros y no había problema, aunque su dinero no llegó. De vez en cuando le dábamos dinero para comprar algo en la tienda para nosotros. Pan, fruta, huevos, bolsas de basura, etc. Con el tiempo empecé a sospechar que no estaba siendo honesto con el cambio que nos devolvía. Empecé a contar el cambio y fijarme en el precio del artículo. Y con el tiempo confirmé que mi sospecha era cierta. Un día le hablé acerca de esto. No lo negó, pero se enfadó. Unos días después, se fue. Nunca nos pidió perdón u ofrecer hablar del asunto. Se fue triste porque con nosotros no estaba pagando y sintió remordimiento por lo que había hecho, porque quedó mal con nosotros, pero nunca pidió perdón y nunca ofreció hablarnos después del asunto. No había arrepentimiento, sino remordimiento, porque le habíamos cogido en su engaño. No le pesaba lo que había hecho, sino el hecho de ser descubierto. La Biblia nos habla de dos clases de tristeza. En 2 Corintios 7:10 leemos, porque la tristeza que es conforme a la voluntad de Dios produce un arrepentimiento que conduce a la salvación sin dejar pesar. Pero la tristeza del mundo produce muerte. Hay una tristeza producida por la convicción del Espíritu Santo en nuestras vidas, que lleva a un arrepentimiento genuino y sincero, y después se ve el fruto de esto. En el otro caso, nos habla aquí de una tristeza conforme al mundo. Una tristeza no por lo que uno haya hecho, sino por el hecho de tener que sufrir las consecuencias de lo que uno haya hecho por haber sido descubierto. He contado aquí el caso de Zidane en el Mundial de Fútbol hace unos años. Zidane jugaba en España, pero era francés y jugaba con la selección de Francia en la final contra Italia. Después de unos 75 minutos de juego, estaban empatados a ceros. En un momento determinado, el árbitro paró el juego y Zidane, que estaba lejos del árbitro, tumbó con su cabeza en el pecho a un jugador italiano. Uno de los laterales lo vio y se lo dijo al árbitro y él expulsó a Zidane. Después del partido entre los reporteros, Zidane pidió perdón. Unos días después, en una entrevista de televisión, Zidane mencionó que había pedido perdón, pero que no estaba arrepentido. Sintió remordimiento porque fue expulsado y su equipo tuvo que terminar con un jugador menos y él quedó mal delante de la gente. Pero confesó que no estaba arrepentido por lo que había hecho. Fue una clase de tristeza conforme al mundo, pero no verdadera. El arrepentimiento no es una obra que hagamos para poder salvarnos. La salvación es totalmente por medio del Señor Jesucristo y su obra y no por méritos nuestros. En arrepentimiento uno reconoce su condición de pecador y renuncia a su autoconfianza y a su rebelión y regresa a Dios cuando antes había vivido de espaldas a Dios. Hay gente que he visto en mi vida que en un momento de tristeza busca a Dios, pero en el fondo su motivo es para que Dios resuelva un problema o una situación. Quieren servirse de Dios. Están tristes, no por haber ofendido a Dios o por haber vivido de espaldas a Dios, sino por las consecuencias en la situación. Cuando uno se arrepiente bíblicamente, siente primero una tristeza por haber pecado contra Dios y por haber vivido en rebeldía. Va a Dios no para que Dios simplemente, va a Dios para que Dios simplemente arregle su situación o problema. No va dándose cuenta de su rebelión y que ha tenido una actitud de servirse a Dios y no una actitud de heme aquí, Señor. Heme aquí, Señor. Hay una chica de unos 34 años que tiene dos hijas que empezó a ir a la iglesia hace un par de años cuando empezó a tener problemas con el padre de sus hijas. El otro día me confesó que había empezado a venir a la iglesia en el principio para que Dios le bendijera y solucionara su problema. Estaba triste porque no le había salido bien la relación con el chico. Pero con el paso del tiempo ha experimentado otra tristeza. La tristeza por haber ofendido a Dios, por haber vivido de espaldas a Dios. Y esto le ha llevado a un arrepentimiento verdadero. Y uno ahora ve ciertos cambios. Ella en arrepentimiento renunció a su autoconfianza, porque antes pensaba que por sus buenas obras se iba a salvar. Y ha renunciado a su rebeldía y ha vuelto al Señor poniendo su vida y su confianza totalmente en sus manos. Se ha rendido a Él. Eso es un arrepentimiento bíblico. El problema con el chico sigue igual. Pero ella ahora no quiere vivir sirviéndose a Dios, de espaldas a Dios. Ella se ha dado cuenta de la diferencia entre el remordimiento y arrepentimiento. Amigo, ¿dónde estás tú? No podemos volvernos a Dios fingidamente, sino de corazón, de un corazón arrepentido. Hay un versículo muy interesante en Jeremías 3:30, hablando de Israel, y dice lo siguiente: a pesar de todo esto, su pérfida hermana Judá tampoco volvió a mí de todo corazón, sino con engaño, declara el Señor. No volvió de todo corazón. Volvió con remordimiento, pero no volvió en arrepentimiento. Amigo, el tiempo se nos va y pronto tengo que terminar. Quisiera decir esto. No soy salvo por mis obras. Jesucristo pagó en la cruz por nuestros pecados y la salvación es únicamente por Él y lo que Él ha hecho. En arrepentimiento renunciamos a nuestra autoconfianza, porque por naturaleza nos creemos buenos y pensamos que por nuestras buenas obras vamos a poder salvarnos. Tenemos que reconocer este pecado y tenemos que renunciar a nuestra rebeldía, porque por naturaleza hemos vivido de espaldas a Dios. Uno va a Dios tal como es y en arrepentimiento pide perdón y renuncia a su autoconfianza, a su rebeldía y se rinde a Dios. Y Dios recibe a esta persona por medio de la persona de Jesús. Amigo, vuélvete a Él. Arrepiéntete hoy en verdad y acércate al Dios que te ama, que te está buscando y que te habla hoy.

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0: 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Pues a través de la 93.9 FM, en este sabadito nos ha dado mucho gusto llegar hasta usted, su amiga Sonia María, y darle a conocer buenos consejos para el cuidado de su economía. Nosotros regresamos los micrófonos a cabina. Adelante, mi asistente. Muy buenos días.
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1: Bien, hola, hola, ¿qué tal? Muy buenos días, ya son las 11 de la mañana, 11 de la mañana con 46 minutos, nos da mucha alegría estar de nueva cuenta con ustedes en esta mañana agradable, otra mañanita más que le acompañamos aquí en cabina de la mejor estación 93.9 FM desde su municipio favorito, Allende, Coahuila. Pues le damos la más cordial bienvenida a este sabadito. Oiga, sabadito ya, por fin, ya, gracias a Dios, ya estamos en sabadito, finecito de semana. Desde el día de ayer como que andábamos con esta energía de sabadito, decía yo, ya quiero que sea fin de semana, oiga, ya quiero descansar, ya quiero recargar energía, sabadito, con la música, claro, y acompañar aquí a todo nuestro auditorio, nuestro público que nos está escuchando, nuestros radioescuchas, esta agradable familia 93.9 FM. Pues me da mucho gusto estar aquí, oiga. Y pues recuerde que sabadito cumbiero, viera usted, hoy sabadito con ritmo y sabor a través de esta su estación amiga que le acompañamos, claro, sabemos que pues los sabaditos suenan diferentes a través de esta frecuencia con ritmo y sabor, ya lo sabe usted, para tratar de hacerle su mañanita más agradable, un poquito más amena, oiga, con estos temitas que nos hacen bailar, por supuesto, o al menos nos hacen cantar con estos ritmos que nos encanta escuchar. Y pues aquí le traemos esta música agradable y también esta programación que tenemos para usted, que sabadito tras sabadito estamos planeando con mucho cariño para todos nuestros radioescuchas. Recuerde que usted puede formar parte de esta programación, puede formar parte de la conversación, enviando un mensajito, comunicándose a través de nuestras líneas telefónicas correspondientes a los números 862-621-1011 y el 862-621-1078. Recuerde que nuestras líneas telefónicas están totalmente abiertas y disponibles para usted, listos para recibir cualquier llamadita, algún saludito, alguna complacencia, algo que usted desee escuchar. Claro que puede comunicarse con nosotros. Ya estamos por aquí con nuestra línea de WhatsApp abierta. Por supuesto que sí, enviamos un saludito internacional hasta la Unión Americana, donde las estrellas nos acompañan. Feliz sabadringo, oiga, feliz sabadito, sabadringa, usted que nos escucha allá en Dallas, Texas, el señor Mario Ortiz, muchas gracias por escucharnos, por acompañarnos, estar cada sabadito. Mira, ayer que le pusimos falta, el día de ayer estuvimos aquí en cabina, y pues nada por aquí, nada por allá. Pero bueno, de igual manera se estuvieron comunicando también allá desde Sonora, Texas. El suero consentido se estuvo comunicando con nosotros. Y pues enviamos un saludito especial. Muchas, pero muchas gracias. También Manny Lupina, Manny, que nos estás acompañando. Ayer te mandaban saluditos que nos decían que pasaron por ahí, por tu casa, y que tenías el radio a todo volumen. Decimos, esa es nuestra Manny, claro que sí. Muchas gracias a usted que nos acompaña día, mañana, tarde y noche. Le agradecemos a usted. Y pues también felicidades si hay algún cumpleañero el día de hoy. Pues muchas felicidades. Qué mejor que cumplir años en fin de semana, oiga. Nunca voy a olvidar ese mi cumpleaños en pleno lunes. Dije, ¿cómo es posible que esté cumpliendo años en lunes? Con una flojera, oiga, por no decir otra cosa, que decía, ay, no, este cumpleaños como que no está a gusto. Pero si usted cumple años en fin de semana, pues muchas felicidades, que se la pase de lo mejor al lado de toda su familia y claro que en compañía con nosotros. Saluditos para el suero consentido. Mire, nada más, andamos invocando al suero consentido. Saluditos muy especiales para usted y para toda la familia allá en Sonora, Texas, para toda la familia Fuentes, para señora Norma también, no, andan en Sonora, Texas, andan en Kerrville con la muchacha. Y pues claro, hay que recargar para que les vaya muy, pero muy bien. Saludos especiales para usted y para toda la familia. Usted que anda en las compras, que anda en la calle, que anda de shopping, pues que tenga una excelente mañana. Y para todos quienes nos acompañan, es sabadito con bien, o sabadito a través de esta frecuencia. Así que vamos con este tema que es a cargo de El Pega Pega.

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4: Ya es mediodía. 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
5: En el nombre del Padre, del Hijo, del Espíritu Santo. Amén. El ángel del Señor anunció a María.
6: Y ella concibió por obra y gracia del Espíritu Santo.
5: Dios te salve María, llena eres de gracia, el Señor es contigo. Bendita eres entre todas las mujeres, y bendito es el fruto de tu vientre, Jesús.
6: Santa María, Madre de Dios, ruega por nosotros los pecadores, ahora y en la hora de nuestra muerte. Amén.
5: He aquí la esclava del Señor.
6: Hágase en mí según tu palabra.
5: Dios te salve, María, llena eres de gracia, el Señor es contigo. Bendita eres entre todas las mujeres, y bendito es el fruto de tu vientre, Jesús.
6: Santa María, Madre de Dios, ruega por nosotros los pecadores, ahora y en la hora de nuestra muerte. Amén.
5: Y el Verbo de Dios se hizo carne.
6: Y habitó entre nosotros los pecadores.
5: Dios te salve, María, llena eres de gracia, el Señor es contigo. Bendita eres entre todas las mujeres, y bendito es el fruto de tu vientre, Jesús.
6: Santa María, Madre de Dios, ruega por nosotros los pecadores, ahora y en la hora de nuestra muerte. Amén.
5: Ruega por nosotros, Santa Madre de Dios,
6: para que seamos dignos de alcanzar las promesas y la gracia de nuestro Señor Jesucristo. Amén.
5: Oremos. Te suplicamos, Señor, que derrames tu gracia en nuestras almas, para que los que hemos conocido, por el anuncio del ángel, la encarnación de tu Hijo, nuestro Señor Jesucristo, seamos llevados, hemos conocido,

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1: Hermano, cuando estés triste, cuando te sientas solo, cuando ya no tengas ganas de seguir adelante, pon tu mirada en Cristo, pon tu mirada en el Señor, y Él te dará fuerzas para continuar. Él te dará energía para seguir adelante. Él te dará fortaleza para levantarte. Dice la palabra de Dios que cuando el justo cae, se vuelve a levantar. Así que Dios te ama. Cuando te sientas desanimado, cuando te sientas triste, solamente abandónate en sus brazos de amor y de misericordia. Recuerda que Él es un Dios bueno, un Dios que te ama y te amó tanto. Tanto te amó que murió por ti en esa cruz. Por eso, escucha el mensaje de esta canción que el Señor te quiere regalar.

Y así como lo dice esta canción, hermano, hermana, dice, búscalo a Él. Dice, Él te dará lo que nunca has recibido. Y es verdad, porque muchas veces buscamos en el mundo la felicidad. Buscamos allá afuera el amor. Buscamos allá afuera llenar ese vacío que hay en nuestro corazón. Pero solamente Él, únicamente Él, puede darte todo lo que tú has estado buscando por tantos años. Solamente Él te puede regalar lo que puede llenar el vacío que hay en tu corazón. Dice la canción, búscalo a Él. Él te responderá como nadie te ha hablado. Muchas veces buscamos respuestas a nuestras dudas. Muchas veces buscamos alguien que nos escuche. Muchas veces buscamos el porqué de las cosas.

Y esta canción te dice, Él te responderá como nadie te ha hablado. Él te puede responder a través de las personas, a través de alguien, a través de algún suceso, a través de algún problema. Él te puede hablar a través de su santa palabra. Así que no dudes que Él te puede hablar también a tu corazón. Puedes escuchar su santa voz. También puedes escucharlo en algún sueño o en alguna revelación. Pero ten fe que Él siempre te escucha y Él te responderá, tarde o temprano, pero Él te responderá todas tus dudas e inquietudes. Dice la canción, Él iluminará tu oscuridad con su luz. Muchas veces caminamos en la oscuridad como un ciego. Mas viene Jesús con su amor, con su luz, y Él iluminará nuestro camino. Él iluminará tus pasos. Ya no irás a oscuras. Ya no irás por la noche, mas irás de día, porque Él te ha sacado y te sacará de tus tinieblas.

dice la canción. Cuando andar en los caminos sea rutina y soledad, y las flores y los campos marchitados lucirán. A veces, hermanos, llega la rutina a nuestro ser. A veces llega la soledad, esa amiga que a veces no se quiere ir. Pero dile, vete soledad, porque ya no estoy sola, ya no estoy solo. Cristo está conmigo, mi Dios todopoderoso y majestuoso, que me ama y que me quiere, está en lo más profundo de mi ser. Dile a la soledad, te puedes ir soledad, vete, ya no te necesito, porque ahora conozco a un Dios vivo, a un Dios que derramó su sangre por mí en una cruz, y que Él me amó tanto que derramó hasta su última gota de su sangre por amor a mí. Por eso ya no estoy sola, ya no estoy solo, dice la canción. Y si estás ya muy cansado y a Dios ruegas tu final, si te sientes afligido y con ganas de llorar, hay momentos en nuestra vida, hermanos, donde nos sentimos cansados, donde sentimos que ya no podemos caminar más, donde sentimos que los problemas nos agobian, los problemas son mayores que nuestras fuerzas. Pero si tú confías en Dios, si tú confías en su santo amor, Él te dará fuerza para vencer cualquier circunstancia en tu vida. Él te dará fuerza para vencer todo, todo lo que tú estés atravesando o pasando. Dice la palabra de Dios, Filipenses 4:13, todo lo puedo en Cristo que me fortalece. Así que no dudes, no desmayes, y si has caído, vuélvete a levantar, porque Dios te da su mano, Dios te abraza, Jesús misericordioso, Él te levanta, y acude a Él. No acudas a nadie más o a nada más, solamente corre a Él, acude a Él, invoca su presencia sobre tu vida, invoca su presencia sobre tus problemas o tus necesidades, y Él te ayudará, siempre y cuando que le pidas perdón de todos tus pecados con un corazón sincero y honesto, y búscalo siempre a Él.

0: dice su palabra, el que busca, encuentra. El que toca a la puerta, se le abrirá. Y el que pide, recibe. Así que, hazle caso a su palabra y lo encontrarás en lo más profundo de tu ser. Que Dios te bendiga.
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5: Las 12 del mediodía con 26 minutos, 12:26, la hora correcta. Gracias por estarnos acompañando a través de la 93.9 FM en esta tarde del sábado 11 de julio del 2026.

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Gracias a ustedes que se están comunicando con nosotros en esta tardecita de sabadito, 11 de julio, los santos de Benito, Abad, Abundio y Sidromio. 191 días transcurridos, 174 por avanzar, la semana número 28.

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9: Bien, cuatro minutos para las 13:00, 1:00 p.m, pues el show tiene que continuar, la vida también, ¿verdad, mi gente linda? Gracias a ustedes que se están reportando conmigo, solicitando sus temas en esta tardecita ya del sábado 11 de julio, este mes, que empezaba a ser el mes más bonito, pero bueno, vamos a enviar saludos de felicitación. Tenemos en esta tarde el saludo para el joven Emanuel Barrientos, que el día de mañana estará celebrando su cumpleaños de forma anticipada. Le mandamos la felicitación cordial, deseándole que arribe a su día con toda la felicidad, la dicha del mundo, y que Dios, nuestro Señor, le bendiga siempre, de parte de sus abuelitos, papi Abues, don Guadalupe Barrientos y la señora Luce Armendáriz. También es un padrino, ni tiene padrino, el joven Emanuel. El señor Pepe Díaz, también de parte de todos la familia, quienes tanto le quieren. Felicidades para Emanuel Barrientos, que mañana celebra su cumpleaños número 17. También saludos para Gerardo Domínguez Armendáriz, hasta Brisport, Texas, le mandamos el saludo. Hoy está celebrando su cumpleaños, deseándole lo mejor, que Dios llene su vida de bendiciones en la distancia, todo el cariño y todo el amor de su tía Lucy Armendáriz, que se suma a los mejores deseos, porque Dios bendiga su vida en todo momento. 2 minutos para la 1 de la tarde ya.

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9: Bien, 1:15, 1:15 la hora correcta. La temperatura en los... ¿Qué temperatura tenemos en este momento? En los 32 grados centígrados, mi gente linda, la temperatura que nos está cobijando en esta tarde de sábado, fin de semana. Disfrútelo usted y claro, con la 93.9 FM. Y bueno, pues seguimos enviando saluditos, muchas gracias a ustedes que continúan reportándose, nos encomiendan, ¿verdad?, felicitar, enviarles el saludo motivador, de felicitación, para quienes están, pues, terminando etapas, a quienes están también celebrando su cumpleaños, y hoy vamos a enviar un saludo de felicitación, con mucho afecto, deseándole lo mejor de la vida y que Dios desborde las más bellas bendiciones en ella. Me refiero a la estimada señora doña María Victoria, tiene nombre de artista, doña, a la señora María Victoria Alviso. Mañana no está Sonia María aquí, qué barbaridad, pero hoy sí, y le dedicamos con mucho gusto a la señora María Victoria Alviso, que mañana estará celebrando su cumpleaños. ¿Cuántos, doña María? ¿Cuántos suma a su memoria? ¿Cuántos escalones, cuántas vueltas al sol? Y cada uno de ellos, sin dudarlo, lleno de grandes bendiciones. 71 años, no, hombre, ya anda en el séptimo piso y un peldañito más. Qué bonito, qué bonito. Pues muchas felicidades, que Dios siga presente en su vida y que continúe con ese ánimo, brindándoles amor, apoyo, consejos, alegrías a sus hijos, porque créalo que uno de los mayores tesoros que podemos tener es a nuestros padres, y en este caso a usted, que les aconseja, les cuide, y aunque sus hijos ya son mayores, siempre, siempre necesitarán de usted, de una palabra, de un sabio consejo, de un apapacho, ¿verdad?, que con mucho amor lo sabe brindar. Y pues la felicitación para usted, a nombre de su esposo don Pablo Fraire, así como de su hija, sus nietos y bisnietos, deseándole que la pase de lo mejor hoy en este día especial. Muchas, pero muchas felicidades para la señora María Victoria Alviso, que el día de hoy está celebrando su cumpleaños. Que Dios le bendiga siempre y que sean maravillosas bendiciones las que le entregue. Abundante, sobre todo, salud, dicha y felicidad. De manera muy especial de su hija Luz, que le dice: gracias a Dios por haberme dado una gran mujer como mamá, por todo el cariño y el amor que me brindas, por estar siempre conmigo. Y no importa hoy que ya tenga una vida diferente, siempre serás ese mi primero y más grande amor.

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10: La 1:00 p.m, ya con 26 minutos, 1:26 la hora. También tenemos saludos para el niño Reinaldo Frías Rodríguez. Hoy está celebrando su cumpleaños número 5. Por ese motivo le felicitamos, deseándole lo mejor, no solo este, sino cada día de su vida. Que Dios siga llenándole de alegría, de bendiciones y muchos años más, sean los que le permita. Los sinceros deseos de su mamá Verónica, de su hermana Alejandra y Francisco, de sus tíos, primos y toda la familia, muy especialmente de sus abuelitos Ana y Roberto. Le mandamos el saludo para Reinaldo Frías Rodríguez, que hoy está celebrando su cumpleaños número 5. Saludos también a Yelena Ignacio Martínez, que nos acompañan, muchas gracias. Saludos internacionales, ustedes que lo hacen a través de internet, ahí la aplicación, y también a ustedes que nos han descargado. Nos preguntaban hace unos días, ¿cómo podemos escucharla? Pues hay muchas formas de escuchar la BD en nuestra página de internet, www.radioxbd.com. Ahí le ponen en el buscador y nos le va a abrir la Inicio Radio Sensacional Digital. Usted ya le da clic, le abre y ya nos puede, ahí le sale un apartado para ponerle play. 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Y ahí cada vez que usted nos quiera escuchar, nada más le pica, ya que está instalada la aplicación, le pica y automáticamente se va a abrir la aplicación, nos va a empezar a escuchar. Y a través de esta aplicación también se puede poner en contacto a través de Messenger o a través de WhatsApp, porque en el lado superior izquierdo hay una ventanita que usted le da clic y se despliega y ahí da la opción para mandarnos mensajito directamente de la aplicación o en otras aplicaciones allá en la Unión Americana o en Alexa también. Ya en Alexa nos puede escuchar, es muy sencillo. Si usted tiene su bocina de Alexa o si se desprogramó, porque también hace unos días nos preguntaban y nos decían, Sune María, yo creo que se desprogramó, le digo, ay, es que esta Alexa es bien celosa, dice, esa muchacha tiene la voz bien bonita y no la quiere programar. Hay que decirle a Alexa que los celotes no tienen más. Pero bueno, nada más le da la, si la tenía y ya no se escucha, posiblemente se desprogramó, nada más vuelve a activar el skill, que ese es por única vez, o aquello que se desprograme, pues hay que activarlo nuevamente. Le da la indicación, Alexa, activa el skill de Radio Sensacional Digital. Y ya con esto lo va a activar. Y cada vez que nos quiera escuchar, nada más le dice, Alexa, ponle XBD. Y ya así de rápido pronto usted nos escucha a través también, pues ahí a la gente que nos acompaña en su auto, en su radiecito, en su bocina, en fin. Oiga, antes eran los Walkman, ¿verdad? Que tenían radio y todo esto. Ahorita ya todo va más hasta por Bluetooth, y cuando usted tiene la aplicación de Radio Sensacional Digital hasta por Bluetooth en su auto, no, que si va a distancias más grandes, si no quiere poner la página www en la aplicación, nada más le prende, activa el Bluetooth y hay unos aparatitos que se acoplan ahí para la memoria, ¿verdad? Ahí en el encendedor del auto, y ahí por Bluetooth la conecta y ya también nos puede escuchar por medio de la aplicación, pero en Bluetooth en su auto, si anda en distancias más lejanas, como hay personas, ¿verdad?, que de repente salen de este radio donde llega la 93.9. Nos dicen en ocasiones, ¿hasta dónde se escucha? ¿Hasta el último rincón del mundo? Pues claro, a través de internet, ¿verdad?, que ahorita tenemos ya la ventaja. Y muchas gracias a la gente de la Unión Americana que hace el esfuerzo, que yo les agradezco de verdad a ustedes que nos mandan su mensajito, usted que está con nosotros, usted que nos escucha diariamente y aparte, pues, de internet. Hay personas que incluso se desvelan con nosotros en la noche. Muchas, pero muchas gracias a aquellos que nos escuchan, nos mandan el mensajito, que se programan, a los que tienen la oportunidad de escucharnos. Muchas, muchas, muchas gracias. Oye, hoy también agradezco a la personita. Hoy un caballero se acercaba con nosotros ahí al terminar nuestro control remoto y nos decía, que nos felicitaba. Ay, pues, no nos lo merecemos, oiga, pero gracias, le aceptamos. Nos dice, nos da mucho gusto, todos los días le escucho. Dice, no tenía la oportunidad de conocerla. Ay, señor, pues ya se viera que orarte susto. Yo no respondo. No respondo, susto grande, ¿verdad? Pero bueno, ¿no? Y nos decían muy muy bonita, muy amena la programación que nos brinda día con día, ¿no? Pues ustedes también son los que nos comprometen cada día. De verdad, oiga, fíjate, a 13 años de distancia, 13 años de estar aquí con ustedes, y hay personas que todavía no nos conocen, o personas que también se van integrando recién, ¿verdad? Bueno, pues para ustedes... que ustedes que siempre nos escuchan, les decimos, uy, son nuestro motor. Y bueno, y a veces nos encariñamos con la gente, de verdad que sí. Y pues esos cariñitos nos cobran facturita, ¿verdad? El encariñarnos con la gente linda, quienes nos escuchan. Y de verdad que a través de la radio hay personitas con las que se han hecho pues lazos más, se han profundizado los lazos por la confianza, ese afecto que se van ganando, de verdad, y pues en ocasiones nos rompen un poquito el corazón, pero bueno, pues sabemos que esa es la ley de la vida, mi gente linda. Y pues siempre que agradecer a Dios por las diosidencias, ¿verdad?, por las oportunidades que nos da de conocer y enriquecer nuestra vida con personas maravillosas, y también poder aportar. Esto de la radio es maravilloso, es bonito, porque pues a través de nuestro trabajo diario, que lo hacemos con todo el cariño, pues aportamos, nos da mucho gusto para que podamos aportar a su vida. También hace un ratito me decía una seño con el tema que hoy no compartimos nosotros tema, pero lo que les transmitimos en la hora del momento reflexivo con Sunia María, y me decía una personita, me preguntaba cómo se llamaba lo que le estábamos compartiendo, y ya le di más o menos una orientación, y nos dice que pues ella tenía la oportunidad antes de acudir, de escuchar la palabra, y pues su vida ha cambiado, y que esto que nosotros les compartimos día con día, pues es una forma de escuchar ese mensaje de Dios. Y qué bonito, la verdad, que sí, y nos decía la personita, qué bien, y los felicito que tengan la oportunidad de compartir estos mensajes, que hay personas que nos enriquecen nuestra vida, nos animan, y cuando estamos en momentos difíciles, pues nos ayudan a sentirnos muchísimo, muchísimo mejor, a recobrar nuestra fe, que de pronto la estamos perdiendo. La 1:34, 1:34 la hora. Saludos a la gente bonita de la región 5 Manantiales, pues ustedes son los que hacen posible todo esto, que la magia se logre, porque ustedes con su presencia, la verdad, son los que marcan la diferencia, esa presencia, esa preferencia que usted nos brinda, el elegirnos, el seleccionar la 93.9 cada día, el permitirnos acompañarle, ¿no? Pues es grandioso y de verdad que usted es quien hace fuerte la 93.9 y nuestros anunciantes también, claro que sí. Por cierto, si usted quiere contratar publicidad para su negocio, para darse a conocer, márquenos con toda confianza a nuestra línea y aquí le damos toda la información, 862-621-1011, a sus órdenes. 1:35, vámonos con más música y vamos a enviar algo tranquilito. No, es sábado cumbiero, ¿verdad? Dice el asistente. Es sábado cumbiero, pues vámonos entonces a enviar algo al estilo de cumbia. ¿Qué le parece si escuchamos al grupo Mr. Chivo? Para ustedes que están allí en casita, están en casita con los trabajitos del día de hoy, a quienes están descansando de los trabajos habituales, pero están ahí en casa realizando todo. Toda la chambita. Vámonos entonces con esto. Con esto a cargo del grupo Mr. Chivo. 1:36, 1:36 ya.

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Iniciamos.

Buenas tardes, 11 minutos para las 14 horas, 2 de la tarde, 11 antes de las 2, en este sábado 11 de julio, estamos felicitando a quienes llevan por nombre, Benito, Abundio y Sidromio. Hoy están de día de santo. Han transcurrido 191 días, 174 por avanzar, la semana número 28 hoy finaliza.

vamos a felicitar el día de hoy. Le agradecemos que nos haya llegado sus felicitaciones para este programa de convivencia social. Felicitamos al niño Reinaldo Frías Rodríguez, que el día de hoy está celebrando su cumpleaños en número 5. Muchas felicidades, lo mejor para él en esta fecha especial, que se encuentra acompañado de toda su familia, que le están enviando la felicitación cordial, agradeciéndole a Dios por su vida y la petición de que sean muchas bendiciones las que derrame en ella, muchos años más los que le permita celebrar al lado de todos.

sus seres queridos. La felicitación a nombre de su mamá Verónica, su hermana Alejandra, así como su hermano Francisco, de sus tíos, primos y toda la familia, muy especialmente a nombre de sus abuelitos Ana y Roberto, que no querían dejar pasar esta fecha sin felicitarle a través de la 93.9 y este programa de convivencia social. Felicidades para Reinaldo Frías Rodríguez, que hoy está celebrando 5 añotes. Pues que vengan muchos cumpleaños más felices, que la pase muy feliz y muy contento al lado de todos, que hoy se están volcando en muestras de cariño y de afecto para él con motivo de su cumpleaños. Felicidades. También enviamos el saludo para Emanuel Barrientos. Hoy está celebrando su cumpleaños número 17, ya todo un jovenazo. Parece que ayer que era un pequeño, ¿verdad? Y hoy ya 17 años. Pues que Dios le bendiga hoy y siempre, le guíe siempre por el mejor camino y que sean sobre todo muchos años más los que le permita celebrar siempre en compañía de su familia que tanto le ama y que hoy le está felicitando, deseándole muchos cumpleaños más. Va a haber pastel seguramente para él. Mañana domingo 12 de julio, pero mañana no hay programa de convivencia social, por eso desde hoy le felicitan. Feliz cumpleaños para Emanuel Barrientos. Que Dios cada día le sorprenda con esas lindas bendiciones a su vida. Son los sinceros deseos, de manera muy especial, de sus papiagües, el señor Guadalupe Barrientos y la señora Lucy Armendal. Muchas felicidades para Emanuel, que mañana celebrará su cumpleaños. Y claro, su padrino, ¿verdad? El padrino de lujo, Pepe Díaz, también el saludo para Emanuel. Y además, enviamos un saludo internacional hasta Brisbane, Texas, para Gerardo Domínguez Armendáriz, que mañana celebra su cumpleaños y no quiere dejar pasar esta ocasión sin felicitarle su tía Lucy Armendáriz, deseando sinceramente que sea un día lleno de bendiciones. El día de hoy, ¿verdad? El día de hoy está celebrando su cumpleaños, pues que sea un día de sorpresas, de alegrías, de bendiciones y sobre todo muchos, muchos cumpleaños más al lado de sus seres más queridos, que celebre esta fecha especial. Felicidades para Gerardo Domínguez Armendáriz hasta Brisbane, Texas, y para Emanuel Barrientos, aquí en Allende, él mañana celebra su cumpleaños. ¡Feliz día! También enviamos el saludo de felicitación en este sábado 11 de julio para la estimada señora doña María Victoria Alviso, a quien hoy Dios le está permitiendo celebrar un año más. 71 años de historia, 71 años que Dios le permite cumplir al lado de su familia, que hoy le está felicitando con todo el cariño y con todo el amor, pero sobre todo agradeciéndole a Dios por cuanto ha entregado a su vida y sobre todo su presencia, que pueden disfrutar su cariño, su amor, sus palabras, su alegría, sus consejos, todo su amor. Muchas felicidades, señora María Victoria, que Dios siga manifestándose en su vida con una lluvia de bendiciones y que tenga los mejores regalos para usted en este nuevo año que inicia en su vida personal. A mañana domingo, pero no hay programa de convivencia, no andas una María por aquí, entonces le felicitamos desde el día de hoy, que arribe a su día con toda la felicidad y más que bendecida. Son los sinceros deseos de su esposo, de su compañero don Pablo Fraire, así como de su hija, sus nietos, sus bisnietos, que se la pase de lo mejor. Muy sinceramente, su hija Luz Amparo, que no hay palabras para agradecer a Dios por la maravillosa mujer que le envió como mamá. Felicidades para la señora María Victoria Alviso. Muy sinceramente, su hija Luz Amparo le felicita en este día anticipo previo a su cumpleaños. Pues que Dios
le bendiga en todo momento. Felicidades. Para todos los cumpleañeros, el mejor de los días. La 1:56 p.m, 1:56 la hora. Para ustedes que nos están preguntando sobre los servicios funerarios de doña Rosita Ortiz, según nos informaban que alrededor entre 2-3 de la tarde más o menos llega su cuerpo a la funerales La Piedad, ahí es donde será velada el día de hoy. Tenemos invitaciones

Me puede. Así enviamos estas invitaciones, hacemos llegar estas invitaciones. El día de hoy se llegó la fecha. Hoy a partir de las 8 de la noche les esperamos en la plaza principal. Esta invitación que hace el grupo de caballeros de Guadalupe y San Juan de Mata. Para el rezo del Santo Rosario, y será una noche especial para cerrar con broche de oro esta gira, podríamos decir, esta gira del rezo del Santo Rosario que inició en el mes de mayo por las distintas plazas de nuestra comunidad, también de Río Bravo. Hoy finalizan en la plaza principal a las 8 de la noche. Además, les invitamos para parte del rezo del Santo Rosario estará la presencia de Luz Palacios y Pancho Visión, para que usted disfrute, se deleite también con esos bellos cantos. Así es de que hoy es a las 8 de la noche la invitación en la plaza principal de esta ciudad de Allende. Le invitan los caballeros de Guadalupe y San Juan de Mata. También hoy inicia el verano juvenil. Invitados todos los jóvenes mayores de 15 años a vivir una experiencia con Jesús, reflexiones, dinámicas, será, de verdad que no se arrepentirán.

cordialmente invitados todos los jóvenes de 15 años en adelante. Hoy inicia el verano juvenil, cordialmente invitados. A partir de las 7 de la tarde, hoy que inicia el verano juvenil. Le reitero, la invitación es para los jóvenes de 15 años en adelante. De verdad que la van a pasar muy, pero muy bonito, y sobre todo tendrán un verano diferente. La invitación a vivir el verano juvenil en la parroquia de San Juan de Mata. Tenemos invitaciones a una gran lotería el día de hoy, sábado 11 de julio a las 3:30 de la tarde en casa de la señora Margarita Zamora, por calle José María Iglesias 404 al norte. A partir de las 3:30 de la tarde se rifarán 40 premios, además uno de agradecimiento y varios más para las saladitas. El precio, 8 tablas por 120 pesos. Te invita Claudia Iruegas. También les invitamos a una gran lotería. Este es domingo 12 de julio a las 3:30 de la tarde en casa de Margarita Zamora. Así como decimos, el Centro Social Verde, el lugar de los grandes bailes, pues Margarita, en casa de Margarita Zamora, el lugar de las grandes loterías. 8 tablas por 120 pesos el precio, se rifarán 40 premios, además uno de agradecimiento y varios para las saladitas. Habrá rifa gratis de un kit de higiene y limpieza, rifa gratis para las primeras personas en llegar, rifa de un kit de higiene en 10 pesos, además la micha, rifa de una hielera y cocas en 20 pesos el número. Todos los premios muy, pero muy buenos. Invita a Karina Castellanos mañana a esta gran lotería en casa de la señora Margarita Zamora. A las 2 de la tarde con 2 minutos, 2 con 2. 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

0: 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Muy buenas tardes.
1: Antes de despedirnos, que no se nos quede nada en el tintero, vamos a enviar saludos de felicitación para el niño Mauricio Vázquez de los Ríos, que hoy está celebrando su cumpleaños número 8. Que disfrute de principio a fin este día y que reciba bonitas sorpresas, palabras, muestras de afecto de todos quienes tanto le aman, muy especialmente a nombre de sus padres, sus hermanos, abuelitos y toda la familia de los Ríos Ramírez, la familia Ramírez Venegas de Allende. Hasta Villa Unión, Coahuila, enviamos el saludo de felicitación para el niño Mauricio Vázquez de los Ríos. Hoy será festejado. ¡Ah! Va a ver un gran festejo para él, 8 años está cumpliendo. Entonces ya hasta nos dicen dónde será festejado. Bueno, pues que disfrute este gran cumpleaños, su festejo que le han preparado sus padres, su familia con mucho cariño, y que Dios siempre esté presente en su vida, colmándolo de bendiciones. Felicidades, Mauricio Vázquez de los Ríos, hasta Villa Unión, Coahuila. Las 2:06, 2:06, pues ¿qué cree? Que ya se me terminó el turno. Yo regreso a 8:00 p.m. ya para cerrar en la semanita el espacio de 2 en 2, de 2 hasta 10. Que tenga muy, muy buena noche, cuídese mucho. Si no tiene que salir, pues ahí permanezca en casa, aunque tenemos temperatura agradable. Estábamos checando el pronóstico del tiempo extendido y para mañana domingo hay probabilidades de lluvias por la mañana hasta el momento, y luego ya creo que el martes, miércoles estarán presentes. Se dispersaron un poquito las lluvias, pues ahí están que no es juego con esos sentimientos, porque había probabilidades de lluvias para lunes, martes, miércoles y jueves. Y ahora nos indica, y luego desaparecieron, nada más se quedaban martes y miércoles, y ahora aparecen para martes, miércoles, jueves y viernes. Pues ojalá y que sí se lleguen estas lluviecitas que son muy necesarias, y a días de que iniciemos la canícula, pues nada mejor que nos llegue esta fructífera lluvia. Pues 8:00 p.m. nos encontramos nuevamente en esta misma frecuencia. Que tenga muy buena tarde. Su amiga Sonia María le dice gracias por haberme acompañado en el espacio de Bienvenida a la Alegría. Se quedan con el profe Israel Hernández, que viene a continuar con la programación de la 93.9, esta programación sabatina. Con permiso. Hasta la nochecita. Primero Dios.

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7: Hola, hola, ¿cómo están? ¿Cómo les ha ido? Bien, qué bueno, bendito Dios. Bendiciones para toda la gente preciosa que nos sintoniza a través de 93.9. Tu estación favorita, pues más de 40 años, 48 años, no 47 años. Imagínese usted, con ustedes, todos esos años, cuántos años han pasado, cómo han pasado los años. como la que canta Rocío Dúrcal, ¿verdad? La españolita Rocío Dúrcal. ¿Cómo han pasado los años? Y seguimos escuchando la XCBD en el 93.9. Bueno, el saludo cordial para mis finos amigos que ya se fueron a la comida. Una semana muy trabajadora, ¿verdad? Pues son bien trabajadores estos muchachos, estos jóvenes, Sinoé, la señorita Sonia María y don Benjamín, que ya fueron a la comida. Pues muchas bendiciones y que tengan un buen provecho ahí, pues en compañía de toda su familia. Que tengan una bonita y excelente tarde. A toda la gente preciosa, toda la gente dinámica, trabajadora que nos sintoniza a través de el punto 93.9, tu frecuencia favorita. Desde hace muchos, muchísimos años, le saludamos a usted con todo el aprecio, con todo el gusto. Enorme, enorme, grandísimo para usted que nos sintoniza a diario, a toda hora, en el taller, en la carretera, en el automóvil, ahí donde está lavando la ropa, donde anda trapeando, donde está ahí en los suculentos alimentos comiendo. Bueno, pues el saludo cordial para ustedes, con todo agrado, con todo el gusto de siempre. Le deseamos lo mejor de lo mejor en una tarde parcialmente así, parcialmente nublada y parcialmente soleada, con nubecitas allá en el poniente, en el oriente, pero sin duda es una tarde preciosa, una tarde encantadora en que le estamos disfrutando todos, todos en compañía y de toda su familia. A las 2:21, 2:21, muy buenas tardes, te saluda el profe Israel, de aquí hasta las 6 de la tarde, continuamos, muy buenas tardes.

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0: Buenas tardes, como siempre es un gusto y un placer saludarlo aquí en Cabina Central de Locutores. Gracias, de la 93.9, profe. Y bueno, pues para darle a conocer lo que fue la serie número 10, profe.
1: La número 10.
0: El domingo anterior, la serie número 10, los juegos que se realizaron, que fue la serie número 10 el domingo 5 de julio en la Liga del Norte de Coahuila, temporada 2026. Pues nos indica que el primer juego allá en Palau, profe, los Tuzos del Palau recibieron a los Indios de Musquis, del bello oasis del norte, Musquis, Coahuila. El marcador, profe, 10 carreras por 3.
1: 10 por 3.
0: 10 carreras por 3, una paliza. Cristian Castillo fue el pitcher ganador. El pitcher perdedor lo es Pedro Lira en el primer encuentro, allá en el Mimosa de Palau. En el segundo encuentro, profe, otra paliza, 10 por 2. 10 por 2 ganan los Tuzos del Palau. El pitcher ganador lo es Jesús Audeves, ese es el apellido.
1: Curioso, ¿no?
0: Y sí, muy curioso apellido. El pitcher perdedor lo es Paolo Padovani. Entonces, con esto, el equipo de los Tuzos del Palau obtienen la doble victoria en casa y en el estadio Mimosa, en la serie número 10. La siguiente serie, profe, fue en Agujita, Coahuila, en el parque o estadio de la sección 31, donde el equipo de la Academia de Bravos recibe a los Agricultores de Morelos, profe. Y pues bueno, ahí se dio el pitcher Junior Novoa, debutó con el equipo de los Agricultores, ya conocido aquí por la región de los Cinco Manantiales, como lo es Junior Novoa. Y bueno, el equipo de Agricultores obtiene la victoria, 7 carreras por 3, profe. En el primer encuentro ganan los Agricultores allá en Agujita, Coahuila, en la región carbonífera. El pitcher ganador lo es Junior Novoa. El pitcher perdedor lo es Daniel El Pato Flores. En el segundo encuentro, profe, vuelven a ganar los aguerridos Agricultores. Ganan por una pizarra de 8 carreras por 3. El pitcher ganador lo es José Ángel Márquez y el pitcher perdedor lo es Fernando Pérez. Con esto, el equipo de Agricultores pues obtiene la doble victoria, porque allá en la carbonífera, ante la Academia de Bravos, ¿verdad? En el estadio de la sección 31. La siguiente juego fue allá en San Pedro, profe. Los Irritildas reciben al equipo de Bravos San Dieguito. En el primer encuentro ganan los Irritilas por un marcador de 5 carreras por 3. El pitcher ganador lo es Edgar González, el pitcher perdedor lo es Joel Hinoa. En el primer encuentro gana San Pedro allá en su casa, los Irritilas. En el segundo encuentro los Irritilas ganan 6 carreras por 3. En el primero ganaron 5-3, en el segundo 6-3. El pitcher ganador lo es Alejandro Ramírez. El pitcher perdedor lo es Mario Rodríguez. Con esto, pues el equipo de los Irritilas, allá en su casa en San Pedro, en el parque de Rubén Ávila, pues obtienen la victoria, la doble confrontación, 5-3 y 6-3. En el siguiente encuentro, profe, allá en Barroterán, en el estadio de la sección 175 en Minas de Barroterán, los Barreteros reciben los Halcones del CEUC. En el primer encuentro, la pizarra nos indica un marcador de 4 carreras por 3, profe.
1: Muy
0: tremendo, tremendo juego. Duelo de serpentineros. Y pues el pitcher ganador lo es Jason Manzueta por el equipo de los Barreteros. El pitcher perdedor lo es Dianger Florentino. En el segundo encuentro, vuelve a ganar el equipo de casa, el equipo de Barreteros, 2 carreras por 0 a los Halcones del CEUC. El pitcher ganador lo es Juan Pablo Telles y el pitcher perdedor lo es Edwin Telles, los dos de apellido Telles. Han de ser parientes, profe.
1: Son parientes.
0: Y bueno, pues entonces con esto fue la serie número 10. Posteriormente les vamos a dar a conocer lo que es la serie número 11, profe, para este domingo, donde nos indica que el equipo de los Tuzos del Palau van a recibir allá en el Mimosa a los Barreteros de Barroterán este domingo.
1: Se van a confrontar
0: los dos. Se van a confrontar ahí los dos de la región carbonífera este domingo 12 de julio, que va a ser la serie número 11, profe. El equipo de Bravo San Dieguito, allá en el Daniel Gutiérrez, en Ramos Arizpe, van a recibir a los Indios de Musquis. Tremenda serie también. La otra serie es aquí, profe, en el Santiago B. González.
1: Así
0: después
1: es.
0: De dos series que le tocó salir a los Agricultores, regresan a casa al

0: Santiago B. González de Morelos, donde reciben la visita de los Irritilas de San Pedro, profe. Vienen los Irritilas, cabe destacar que pues los agricultores vienen de ganar los dos juegos, Irritilas vienen también de ganar los dos juegos, entonces espera una gran confrontación, duelo de serpentineros, profe, ahí Junior Novoa, Héctor Garván, Jorge Gallegos, Felipe Pérez, buen staff de picheo que tienen por ahí los agricultores. Y la siguiente serie, profe, allá en el estadio Niños Héroes en Monclova, el equipo de los Halcones del CEUC reciben a la Academia Bravos, Bravos de Sabinas, allá en el parque Niños Héroes. Pues esta es la serie número 11, profe, de la Liga del Norte de Coahuila. Y vamos a darle a conocer lo que es el standing, profe. El standing hasta ahorita, hasta la serie número 10, ¿verdad? Nos indica que tenemos en primer lugar al equipo de Barreteros. Todos los equipos, los 8 equipos, los tenemos con 20 juegos jugados, 20 ¿verdad? Juegos. Barreteros, 20 juegos jugados. Trae 15 ganados, solamente 5 perdidos el equipo de Barreteros. Trae un porcentaje de .750. En segundo lugar tenemos a los Agricultores, profe. En segundo lugar están...
1: Punteando, siempre punteando.
0: Los agricultores. Sí, aguerridos agricultores. Los agricultores también, como le digo, todos tienen 20 juegos, no se ha suspendido ninguna serie. Agricultores tiene 12 juegos ganados, 8 perdidos, con un porcentaje de .600. En tercer lugar siguen los Halcones del CEUC, con 11 ganados, 9 perdidos, un porcentaje de .550. Después le sigue los Tuzos del Palau, con 10 juegos ganados, 10 juegos perdidos, con un porcentaje de .500. Al igual que los Irritilas, porque van empatados, Halcones y los Irritilas, con 10 juegos jugados, 10 ganados y 10 perdidos, ¿verdad? Luego sigue el equipo de Bravos de San Dieguito, también 20 juegos jugados, 10 ganados, 10 perdidos, con un porcentaje de .500, profe.
1: .500 de porcentaje.
0: Así es. Y luego, en el séptimo lugar, siguen los Bravos Academia de Bravos, los Bravos de Sabinas, con 9 victorias, 11 descalabros, con un porcentaje de .450. Y ya en el frío y oscuro sótano, tenemos a los Indios del bello oasis de Musquis, con 20 juegos jugados, 3 victorias y 17 descalabros, profe, el equipo de los Indios. Con esto tiene un porcentaje de .150. Y pues bueno, este es el standing, profe, el standing que nos indica la Liga del Norte de Coahuila. Y entonces, pues mañana les hacemos la atenta y cordial invitación, profe, punto de las 11 en el Santiago B. González de Morelos. Como ya lo comentamos, van a estar los agricultores recibiendo al equipo de los Irritilas, profe, Irritilas de San Pedro de las Colores. Una muy buena serie que nos espera este domingo 12 de julio, ¿verdad? Y bueno, pues aquí tenemos la invitación que hace el equipo de los agricultores. Dice: después de 2 semanas fuera, por fin regresamos a casa. La espera terminó. Este domingo 12 de julio, nuestro equipo, Agricultores de Morelos, vuelve a pisar el diamante del Estadio Santiago B. González de Morelos y queremos sentir el apoyo de nuestra afición. Nos enfrentamos a los Irritilas de San Pedro en un duelo promete grandes emociones desde el primer lanzamiento. Domingo 12 de julio, Estadio Santiago B. González de Morelos, en punto de las 11 de la mañana, horario fronterizo. Hoy más que nunca necesitamos que las gradas se pinten de rojo y azul, que cada aplauso se convierta en energía para nuestros jugadores y que juntos hagamos pesar nuestra casa. Su apoyo hace la diferencia. Cada porra, cada familia, en cada tribuna y cada afición es parte fundamental de este equipo. Los esperamos para vivir una gran fiesta beisbolera, Agricultores de Morelos. Así es, profe.
1: Así es.
0: Nos hacen la atenta y cordial invitación el equipo de los agricultores,
1: profe, de Morelos,
0: para el día de mañana.
1: Bueno, y pues como siempre, Fernando, Agricultor está haciendo muy buen papel.
0: Sí, profe.
1: Bueno, pues porque nos está representando al norte de Coahuila.
0: Así es.
1: Entonces, creemos que la gente está respondiendo.
0: Está respondiendo.
1: Mucho, porque siempre vemos que, observamos que que el estadio está a reventar. Así está, es, llenísimo, llenísimo, una gran afición, gente tan preciosa, tan bonita, que siempre asiste al estadio, y así lo esperamos mañana. Mañana con los irretiras que van a de San Pedro, de las colonias, vienen a confrontarse con los agricultores. Esperamos ver el estadio tan bonito como siempre, todo llenísimo, sin ninguna alfilera, reventar todo. Queremos que esté la gente ahí bonita, la gente preciosa que siempre nos acompaña ahí en el estadio, para que observe estos partidos entre los irretiras de San Pedro contra los agricultores de Morelos, los de usted, porque son de todos nosotros los agricultores.
0: Así es.
1: Porque ahorita lo... pues no hay, ahorita no hay carboneros, no hay mineros, no hay
0: lobos, nada.
1: Ahorita no, ni nada. Sí. Ahorita nada más puros agricultores, y hay que sembrar, pero hay que sembrar puros honrones, puros hits. Hits por todos los, por todo el diamante, ¿verdad, don Fernando?
0: Sí, ¿qué así usted? Es, no, no va a ser la excepción este domingo, profe. Una es. Gran afición, un gran apoyo que le brindan a este equipo, ¿verdad? Los agricultores, en los domingos que hemos estado ahí haciendo acto de presencia, claro, oiga, sí. No, se ve chulísimo el estadio con todo el graderío pintado de rojo y azul, todos con sus playeras y apoyando sanamente al equipo, claro, de los agricultores. Y pues esperemos que este domingo no sea la excepción. Los invitamos para que el día mañana, 12 de julio, en punto de las 11, asistan al estadio y que se sienta ese apoyo para el equipo de agricultores, que está haciendo un muy excelente papel en la Liga del Norte. Pues ahorita, como lo mencionamos, va en segundo lugar, segundo lugar en el standing, en esta liga que es muy, muy competitiva, profe. Tremendos equipos, todos equipos con el que te enfrentes. Son grandes duelos, ¿verdad? Y pues esperamos que este domingo el apoyo de la región de los Cinco Manantiales y del estado de Texas, también hay mucha gente que viene de Texas a apoyar a los agricultores en punto de las 11. Y en caso de que no puedan por cuestión de trabajo, porque tienen visita en casa, pues no batallen, profe, sintonicen la 93.9 ahí en tu aparato receptor, en tu teléfono, con la app de Radio Sensacional Digital, en Alexa también, no batalles, en punto de las 11, sintoniza la 93.9, ahí va a estar el profesor Lucio Antonio Cavazos Espronceda y su servidor para llevarle las emociones, las acciones, las incidencias de este gran encuentro mañana 12 de julio, profe.
1: Así es, don Fernando, esperamos vernos favorecidos y que también que los agricultores sigan en ese mismo lapso, nivel, sí, en ese mismo nivel, para que la gente siga apoyándolos, y esperamos algo bueno de los agricultores. Yo opino que a lo mejor vamos a ser campeones.
0: Sí, ¿no? Sí, no, ¿por qué no?
1: Yo también me agrego, vamos a ser campeones.
0: Claro que
1: pero
0: sí.
1: Pero claro que sí, porque los agricultores traen un equipazo tremendo, muy buen bateo, muy buen picheo, y van a hacer un papel extraordinario.
0: Sí, sí, van que vuelan para los playoffs los agricultores, y pues bueno, van que pintan para finalistas, ¿verdad? Esperemos que sí, y pues hay que apoyarlos, hay que apoyar al equipo de los agricultores. Entonces mañana lo repetimos en punto de las 11 de la mañana, se canta el play ball, y pues a través de los micrófonos de la Más Deportiva, agradecemos al concesionario gerente general, al licenciado Josué Rodrigo Moreno Aguirre, pues que nos da las facilidades, ¿verdad? Para que el palco itinerante de la 93.9 esté presente siempre en los grandes eventos.
1: En los grandes eventos deportivos. Y es la única emisora que transmite béisbol, don Fernando.
0: Así es, profe, es la única estación de radio.
1: No es por decirlo, pero sí.
0: Es la única, sí, porque sí. Transmiten también vía Facebook, ¿verdad? Páginas en Facebook. Pero en cuestión radio, es la única estación que transmite la Liga del Norte de Coahuila, así es, profe.
1: Exactamente, muy bien.
0: Oiga, profe, y ahorita que trae la casaca de Argentina, el Mundial, ahorita va a iniciar un gran juego, profe. Este sábado 11 de julio, el equipo de Noruega ante Inglaterra protagonizan uno de los choques más atractivos de los cuartos del final del Mundial 2026, donde Erling Haaland buscará llevar a los noruecos una histórica semifinal, mientras que Harry Kane intentará mantener vivo el sueño inglés de conquistar la Copa del Mundo. Noruega versus Inglaterra en punto de las 3 de la tarde. Ahorita va a estar empezando un duelo de gladiadores poder ofensivo y candidatos al título. Solo uno seguirá con vida rumbo al campeonato. Pues el gran juego ahorita, profe, entre sí, Noruega e Inglaterra.
1: Inglaterra y España le ganó a Bélgica 2-1.
0: Así es, Fernando. España ya está
1: en las semifinales.
0: Sí. No, también se pone súper interesante, claro, el Mundial de Fútbol. Y ahorita, pues, los mexicanos, pues todos estamos con Noruega, porque con Noruega. Inglaterra fue el que nos despachó a casa, ¿verdad? Sí. Ahora apoyamos a Noruega. Pero sí, bueno, sí, ahorita ya estar empezando, si no es que ya empezó este gran encuentro. Pero bueno, profe, entonces, pues por mi parte agradezco la oportunidad que me brinda, pues para dar a conocer los resultados, el standing, la siguiente serie. Y pues este domingo los invitamos para que sintonicen la 93.9, profe.
1: Claro que sí, don Fernando. Pues estamos muy a gusto con usted aquí, ¿verdad? Porque usted nos informa todo lo de la Liga Norte de Coahuila, cómo está la situación. Y pues estamos muy favorecidos con usted, porque sábado tras sábado viene, aunque el sábado pasado no vino, bueno, porque pues simplemente porque salieron fuera los agricultores, pero ahorita qué bueno que hace acto de presencia para que les informe que vienen los irritilas de San Pedro de las Colonias, vienen a enfrentarse contra los agricultores. Los esperamos a través de 93.9, y si no puede, pues por Alexa, hombre. Alexa, ponme ahí la 93.9, porque quiero escuchar
0: el béisbol, el rey de los deportes.
1: El rey de los deportes de agricultores.
0: Sí, así es, profe. Quiere sacarse el equipo de los agricultores la espinita, porque en la primera vuelta, cuando hicieron el viaje allá a San Pedro, pues el equipo de Irritildas obtuvo la doble victoria. Entonces, ahora que vengan, pues vamos a regresarles la cortesía, ¿verdad? Claro. Que se lleven aquí la derrota. Pero bueno, vamos a ver. Hay que ser, apoyar al equipo de los agricultores. Y pues, como todos, esperamos que se lleve la doble victoria.
1: Ojalá que sí, que así sea, don Fernando. Y bueno, pues continuamos, don Fernando.

0: Hola, gracias por acompañarnos en el Top Show Internacional. En esta emisión tenemos a las mejores 15 canciones de la música pop en español. Desde México, soy Karen de la Cerda, en nombre de Carlos Jesús Frías, alias DJ Poncho, Jonathan Urbina, Juan Santoyo y Paco Correa. Esta semana, Ruleta Rusa sigue consolidando a Kenia Oz. Julieta Venegas mantiene junto a Natalia Lafourcade el éxito de Tengo que contarte. Dana y Malilla debutan en el conteo con el tema Si se acaba el mundo. Belinda sigue impulsando por ella junto a Los Ángeles Azules. Y Morad alcanza el primer lugar junto a Silvestre Dangó con Lo poco que yo quiero. Arrancamos con la posición número 15 esta semana.
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0: Kenia Oz continúa fortaleciendo su presencia digital y Ruleta Rusa sigue creciendo en plataformas y redes sociales. El videoclip oficial ya suma más de 2 millones de reproducciones y sus seguidores han destacado la estética cinematográfica y la narrativa visual del lanzamiento. La canción ha impulsado nuevas tendencias de videos cortos y contenido entre su comunidad. Ruleta Rusa pierde 2 puestos y cae al número 15.

0: la puntería.
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3: Julieta Venegas compartió recientemente que Tengo que contarte representa una canción construida desde la amistad, el acompañamiento y las conversaciones que ayudan en momentos difíciles. Además, el tema forma parte de Norteña, un proyecto con el que la cantante explora sonidos inspirados en sus raíces y en la música mexicana tradicional. Tengo que contarte se mantiene en el puesto número 14.

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1: Incompatibles ya supera las 76 millones de reproducciones en plataformas digitales y continúa consolidándose como uno de los temas más escuchados de Cristian Nodal durante los últimos meses. Sus seguidores han resaltado la carga emocional y la interpretación vocal que mantiene presente el estilo que lo caracteriza. Esta semana, Incompatibles pierde 2 puestos y cae al número 13. El amor.

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2: Dando vueltas de Rauw Alejandro ya supera 75 millones de reproducciones combinadas y continúa siendo uno de los sencillos más constantes dentro de las plataformas digitales. Este tema también ha sido reconocido por los seguidores del cantante debido a la mezcla de sonidos urbanos y de elementos más experimentales dentro de su producción. Esta semana Dando Vueltas pierde 3 puestos. Se coloca en el número 12.

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0: Continuamos al aire en el Top Show Internacional. Gracias por continuar con nosotros en esta emisión. Soy Karen de la Cerda desde México y aprovecho este espacio para mandar un fuerte abrazo a Cádiz, España, a través de Latina FM 97.5. A nuestros amigos de Venezuela, nuestros abrazos, esperando una recuperación pronta y todo nuestro cariño a través de Hot 102.3. Y por Suprema Radio 95.3, llegamos a San Cristóbal de las Casas, Chiapas, México. Gracias por estar en la gran familia radiofónica del Top Show Internacional. A continuación, las 11 primeras posiciones.
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0: Dana y Malilla unen fuerzas en Si se acaba el mundo, una colaboración que mezcla pop y reggaetón con una energía fresca y atrevida. La canción habla de vivir el presente sin reservas y disfrutar cada momento como si fuera el último. La química entre ambos artistas aporta dinamismo a una producción pensada para la pista de baile. Esta semana, Si se acaba el mundo ingresa directamente a la posición número 11 del conteo.

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1: Belinda continúa celebrando el alcance de Por Ella, una colaboración que además adquirió un significado especial al formar parte del proyecto musical oficial rumbo a la Copa Mundial 2026. El sencillo también marcó un nuevo reencuentro entre Belinda y Los Ángeles Azules, quienes vuelven a compartir estudio después del éxito Amor a Primera Vista. Por Ella gana 2 puestos y ocupa el número 10.

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1: Mon Laferte continúa compartiendo parte de su proceso creativo a través de imágenes y mensajes relacionados con esta etapa artística. La cantante ha mostrado una faceta más cercana y personal con sus seguidores, quienes han destacado la sensibilidad y profundidad que mantiene dentro de sus composiciones recientes. A pesar de mí y de ti, gana un puesto. Ocupa el número 9.

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2: Escápate conmigo ya supera las 33 millones de reproducciones y continúa posicionándose entre las canciones más escuchadas dentro del repertorio reciente de Siddhartha. Además, seguidores del artista han convertido el tema en uno de los momentos más esperados durante sus presentaciones debido a la respuesta que genera entre el público. Esta semana, Escápate conmigo se mantiene en el puesto número 8.

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0: Gracias por continuar con nosotros en el Top Show Internacional. Desde México, soy Karen de la Cerda. Fuertes abrazos a Cangas del Narcea, Asturias, España, por Fórmula Hit 107.5. En Monclova, Coahuila, México, al aire por Super FM 99.5. Y en Buenos Aires, Argentina, por Radio City X 89.7. Ha llegado el momento de conocer quiénes ocupan esta semana las 7 primeras posiciones.
1: Séptimo lugar.
0: 5050 continúa ampliando su alcance gracias a la interacción que mantiene dentro de las redes sociales y plataformas de video corto. Seguidores de Kenia Os y Lola Índigo han destacado la energía y presencia escénica que ambas artistas proyectan dentro de esta colaboración. Esta semana 5050 se mantiene en el puesto número 7.

0: sexto lugar.
1: Aitana continúa viviendo una etapa muy importante gracias a la respuesta internacional que ha tenido su gira. Y Superestrella sigue siendo una de las canciones más coreadas por sus seguidores durante sus presentaciones. Además, este tema continúa acumulando millones de reproducciones dentro de plataformas digitales. Esta semana, Superestrella pierde 2 puestos. Ocupa el número 6.

0: Quinto lugar.
1: Dardos continúa despertando entusiasmo entre seguidores históricos de la bachata debido a la reunión de dos figuras importantes del género. Fanáticos han señalado que la combinación de estilos logra mantener una esencia clásica mientras incorpora una producción más actual. Dardos gana un puesto y hace que los reyes de la bachata, Romeo Santos y Prince Royce, ocupen el número 5.

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1: Rels B continúa viviendo un momento importante con el lanzamiento de Love Love Flag. Con este proyecto, el cantante decidió acercarse nuevamente a sonidos que recuerdan algunas de sus primeras etapas musicales. Los seguidores del artista han destacado la naturalidad y estilo relajado que mantiene dentro del álbum. Pañuelito de Seda gana un puesto y ocupa el número 4.
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0: hacemos una pausa. De regreso, más música pop.
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0: Estamos a punto de descubrir a los tres primeros sitios de esta semana en el pop en español. Gracias por acompañarnos en el Top Show Internacional. Soy Karen de la Cerda desde México. Y desde aquí, fuertes abrazos a Carballo Coruña, España, por Fórmula Hit 106.5. Por Radio Estrella Bolivia 93.1, llegamos a Cochabamba, Bolivia. Y en Durango, Durango, a través de Promosat. Gracias por estar con nosotros. Vamos a conocer quiénes ocupan esta semana los tres primeros sitios.
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0: La Graciosa ya supera las 105 millones de reproducciones combinadas y continúa aumentando la presencia en distintos mercados de habla hispana. La energía tropical de Elvis Crespo, junto al estilo urbano de Quevedo, continúa siendo uno de los aspectos más comentados por los seguidores de ambos artistas. La Graciosa pierde un puesto esta semana. Ha caído al número 3.

0: cosa sabrosa.
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3: Julieta Venegas continúa recibiendo comentarios positivos por la manera en la que ha explorado sonidos cercanos al regional mexicano dentro de esta colaboración. Los seguidores de la cantante han señalado que Volver a Ti muestra una faceta distinta sin perder la esencia que ha caracterizado su carrera durante años. Esta semana Volver a Ti deja el puesto de honor y cae al número 2.

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0: estamos en la fase final del Top Show Internacional. Gracias por continuar con nosotros a través de esta gran familia radiofónica por cualquiera de los cientos de cuadrantes líderes hispanos en el mundo. Uno de ellos se encuentra en los lagos Alerce, Chile. Se trata de Radio Alerce 95.7. En Castro Urdiales, Cantabria, España, estamos al aire gracias a Fórmula Hit 97.3. Y en Toluca, Estado de México, por Ultra Radio Telecom 101.3. Soy Karen de la Cerda desde México. Aquí está la primera posición de esta semana. Antes, un recuento de los mejores sitios.
1: Estos son los favoritos de la semana. Quinto lugar.

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1: Primer lugar.
2: Morat compartió que trabajar junto a Silvestre Dangond les permitió explorar sonidos tradicionales colombianos desde una perspectiva distinta a la habitual. Seguidores de ambas propuestas musicales han resaltado la manera en el que el pop y el vallenato logran convivir de forma natural dentro del tema. Esta semana, Lo poco que yo quiero gana 2 puestos y ocupa el número 1.

0: productor ejecutivo, Carlos Alberto Jesús Frías. Edición de Pro Tools, Juan Losanto y Urbina. Imagen gráfica, Ana Ramos. Musicalización, Diego Machado. Creación y dirección artística, Paco Correa.
1: Gracias por habernos acompañado en el conteo musical más importante de la radio en español. La próxima semana te esperamos con todos los cambios de posiciones de los protagonistas del pop en nuestro idioma a través de los cuadrantes líderes hispanos en el mundo. Desde México y en nombre de todo el staff, soy Karen de la Cerda. Hasta entonces.
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2: Niño que se iba a las peceras a cantar.
3: Pues me siento muy orgulloso porque esto era nada más como un hobby. Nunca pensé que fuera a...
2: Pues así, convertirse
3: en mi vida de música, de cantante, es muy bueno y muy gratificante para uno. Eso quiere decir que no ha pasado desapercibido.
2: Que nació para eso, porque usted también estábamos platicando ahorita antes de iniciar y era algo muy cierto. La gente que nace para hacer ciertas cosas, ¿no? Ciertos oficios, y en su caso, le preguntaba yo cómo se cuida la voz, porque es es un profesional en toda la extensión de la palabra, porque son, pues nada más con la pura tropa, estamos hablando de 41 años prácticamente.
3: 41 años, sí, compadre.
2: Más lo que tenía acumulado, si hablamos desde las peceras, pues son 55 años. Entonces quiere decir que nació definitivamente para esto. Pero ¿cuál fue, digamos, el momento en el que usted decide, obviamente aparte de la necesidad, ¿no?
3: Sí, claro.
2: El darle por la música, bien pudo haber sido cualquier otro oficio, pero ¿qué es lo que hace que usted se decida por la música?
3: Pues el hambre de hacer algo y pues vi que de primero no me daban cuando empecé a cantar.
2: Ya.
3: Porque cantaba pura música colombiana, pero decidí cantar una canción que era de doble sentido en aquel tiempo, muy famosa. El Caimán.
2: Ok, sí.
3: Entonces empecé a cantar esa canción, como te digo, que es de doble sentido, y la gente empezó a reírse, se reía y miraban para atrás a la unidad del camión y yo estaba canticante y risa y risa. Ese siempre ha sido lo mío, o sea, reírme.
2: Siempre ha sido un sello de usted.
3: El sello mío, de pelar el diente. Entonces ya vi que se empezaron a reír y se bajaban, y antes de bajarse me daban la monedita. Dije,
2: esta es
3: lo mío.
2: O sea que digamos que el Caimán, y luego sí se hizo el Caimán. Sí.
3: A través del tiempo me convertí en Caimán.
2: Pero bueno, estamos hablando de los años... ya setentas.
3: Sí, digamos. 1970, yo tenía 6 años, la vida muy dura, pero a la vez muy bonita, porque pues me toreé y decidí, porque aparte también boleaba y vendía periódico. Con la venta del periódico yo me caí en una alberca y caí mal y me quebré un diente.
2: ¿Ah, sí?
3: Entonces... con la venta del periódico yo me puse en un diente de oro blanco.
2: Órale.
3: Cuando entré con la ronda yo ya lo tenía.
2: Ya.
3: Entonces

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Saludos cordiales para mi fiel amigo don Mario Camarillo y doña Vicky Certuche, que están tomando una tacita de café ahorita riquísima. 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Continuamos, muy buenas tardes, le damos el cordial saludo a la gente preciosa, bonita, allá en Alturas, en Río Bravo, Coahuila. Saludos cordiales para mi fino amigo, el compadre Alejandro, mi compadre Alejandro, mi comadre Claudia. Saludos cordiales allá en Alturas, en Río Bravo, Coahuila. Saludos cordiales para mi comadre Gloria, ahí mi comadre Romelia. Saludos cordiales, muy buenas tardes. Estamos en Las Viejas del Profe, un programa apto para todo público con clasificación A. Saludos para todos los gasolineros, no importa dónde están, en el norte, en la ciudad, ahí en los cochinitos, donde sea. En las gasolineras, todos los gasolineros, saludos cordiales. Muy buenas tardes.

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6: Está pidiendo una de Jimmy González, Junior nos está pidiendo una de Jimmy González, el saludo cordial. 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Continuamos con más a través de 93.9 en Las Viejas del Profe, un programa apto para todo público con clasificación A. 4:42 36 centígrados en este instante. Continuamos.

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Estamos en tu programa favorito, Las Viejas del Profe, un programa apto para todo público con clasificación A. Tenemos en este instante una tarde preciosa, bonita, espléndida, sin duda. Tenemos 32 centígrados, nos acompañan en este instante, 32 centígrados, cuando son las 4:48, 4:48, aquí, en la 93.9, tu estación favorita, donde está el programa Las Viejas del Profe, un programa apto para todo público con clasificación A. El saludo cordial para mi firme amigo, allá en el Ejido de los Álamos, nos acompaña el señor González, siempre... Siempre lo escucho, profe, pero nunca me dedico. Claro que sí, señor González, siempre le dedicamos. ¿Cómo está usted? Qué bien, que está bien de salud allá en el Ejido de los Álamos, al señor González y sus riquísimos elotes. Hay elotes riquísimos allá en la plaza, ¿verdad, señor González? Saludos cordiales para usted, que ahorita está descansando allá en casita. Saludos, muy buenas tardes.

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0: Continuamos con más super música a través de 93.9 en tu programa favorito, Las Viejas del Profe, un programa apto para todo público con clasificación A. Muy buenas tardes.

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0: El saludo cordial para don Juan Lara, que nos sintoniza allá en la Tierra Santa, Villa Unión, Coahuila. El saludo cordial allá a la gente preciosa de Navita la Bella. El saludo cordial para don Juan Villarreal, don Juan Pérez. Saludos cordiales, doña Juanita Moreno. Saludos cordiales. Aquí cerca de nuestra emisora nos sintoniza. El saludo cordial para la gente preciosa, hermosa, allá en Zaragoza, Coahuila. Las muchachas más hermosas allá para Vivi, para Serena, saludos cordiales, nos sintonizan a esta hora. El saludo cordial para la gente preciosa, bonita, en Morelitos Bonito, nos sintoniza. Y naturalmente aquí en Allende, Coahuila, la colonia Las Granjas, nos sintonizan. Colonia Ignacio Allende, periodistas, ahí Ramiro González nos sintoniza en Colonia Periodistas. Saludos cordiales, muy buenas tardes. Continuamos con Las Viejas del Profe, un programa apto para todo público con clasificación A. Muy buenas tardes.

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Se llama Yasmín con el grupo Pegaso. El grupo Pegaso, cuando todavía andaban todos juntos, ¿no? Que andaba Marcos Vinicio, andaba el Pollo Esteban, que ya, bueno, que ya falleció, que descanse en paz el Pollo Esteban. Y bueno, andaba ahí también José Santos, otro que ya descansa en paz. Y el de la guitarra, que no recuerdo cómo se llama, que también descansa en paz. Fíjese, ya van tres ahí del Pegaso. Y bueno, pues ahí anda un Pegaso. Bueno, el Pegaso del Pollo Esteban es el original, ¿verdad? Es el que anda ahorita. Vamos a escuchar ahora. Déjeme ver cuál canción le incluyo. Aquí a través de la BD. Ándale, vamos a escuchar esta canción de Mr. Chivo, El Pregón. 5:39 ya, aquí en la BD. Soy Miguel Ángel, el Búnker.

Saludos para la familia Escalante Aguilar y Escalante Moreno, que nos escuchan allá desde Las Granjas. Y para el señor Pancho Escalante.

Esto se llama Mi Pregón con Mr. Chivo. Desde la ventana de la patria, Miguel Alemán, Tamaulipas. Saludos. Déjame enviar salud, dice, me complace para el niño Mauricio Vázquez de Los Ríos, que hoy está cumpliendo 8 años. Lo felicitan sus padres y hermanos, sus padres, hermanos, abuelitos, la familia de Los Ríos Ramírez y la familia Ramírez Venegas de Allende. Y el festejado es de Villa Unión, Coahuila, así es que hoy será festejado en las Villas de Pancho, allá en Villa Unión, Mauricio Vázquez de Los Ríos, que hoy está cumpliendo sus 8 años. Muchas felicidades. Vamos a ir a una pausa y enseguida regresamos. Ah, pero déjeme enviar saludos para la marmolería Elías, los Elías, ahí nos escuchan, el marmolería los Elías. Les enviamos el saludo, échenle ganas. A ver, ¿qué fue? No quiere, oye, a ver, ¿por qué? Fíjate. Válgame Dios, ¿y ahora? ¿Y ahora qué hago? Bueno, mientras le busco ahí el problemón que tenemos, vamos a escuchar a Bronco con Grande de Caderas. Saludos ahí para Marmolería Los Elías, ahí los que nos escuchan, el saludo cordial. Súbale, súbale, bailando, bailando.

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5: Vamos a escuchar la siguiente melodía. Vamos a escuchar ahora a los dominantes de la cumbia con esta canción que se llama El Pájaro Q. Saludos para ustedes que la escuchan. Saludos ahí para Jaime Javier Ortiz, que nos escucha aquí en Allende. Saludos.

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4: Vamos a enviar saludos para Juanito, Jorge y Daniel, que apenas andan agarrando vuelo, dicen. Bueno, les enviamos el saludo con esta canción de Pegaso. Se llama Te Quiero en Pecado. Son las 6:07, 6:07 ya aquí en la BD.

0: Es el grupo SAS de Víctor Hugo Ruiz, Vas a dejarme, se llama esa canción que escuchamos aquí a través de la BD en la 93.9 FM desde Allende, Coahuila, México. Son las 6:06. A ver, permítame, son las 6:13. 6:13, vamos a ir una pausa.
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0: Regresamos enseguida.
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0: Aquí está el Corcel Negro con las razones que te quiero. Son las 6:17.

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7: Vamos a escuchar al grupo Visión, a los 2, en la voz de Rogelio González, ex vocalista de los Sailors.

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11: Ay, vamos a continuar con más música a través de la BD. Vamos a recordar este tema que se llama Ven con el grupo Láser. ¿Cuál es el sonido láser aquí, ¿verdad? ¿Grupo Láser o sonido láser? No, es el grupo Láser. En la voz de Eliseo Cheo Martínez, que en paz descanse. Ven.

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6: No me proponga separación de los, del grupo Topaz de Reinaldo Flores, aquí a través de la BD.

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6: Vamos a escuchar a los Cougars con la última canción. Por cierto, de esta hora ya nos vamos. Viene la música romántica a continuación.

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